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7: Hola, ¿qué tal? Muy buenas tardes. Tengan todos ustedes muchísimas gracias por acompañarnos en una emisión más de MBS Noticias aquí a través de Globo 101.9, deseando que esté pasando, que esté teniendo una excelente tarde, noche de jueves 14 de mayo del 2026, y lo invito a que se quede con nosotros en la siguiente hora con la información más importante generada en las últimas horas en Mexicali y la región. Asimismo, le recuerdo que además de seguirnos, de escucharnos a través del cuadrante de la 101.9 de su radio, nos puede seguir, nos puede sintonizar en la transmisión simultánea, tanto en la página web como en la aplicación y en la página de Facebook de Globo 101.9. Me da mucho gusto saludar y agradezco a quienes colaboran con nosotros en este espacio informativo, en este espacio noticioso, y por supuesto a quienes nos apoyan en la parte técnica y de controles para que podamos llegar hasta donde usted nos sigue y nos sintoniza. En ese sentido, muchísimas gracias Itze Patrón y gracias a usted por su preferencia. Pues bien, entrando de lleno con los temas, fíjese que uno de los aspectos que no podemos dejar de lado y que de repente pues como que se pierden, ¿no?, con otros asuntos que nos agobian, ¿no?, o nos preocupan, ¿no?, como sociedad, como puede ser el de la inseguridad, por ejemplo. Pues me voy a referir ahora al tema de la contaminación ambiental, que pues como todos sabemos, Mexicali es una de las ciudades más contaminadas del país. No es un tema exclusivo, ¿no? De repente pareciera, pues con las medidas que luego toman las autoridades, ¿no?, precisamente por el en el invierno, ¿no?, que si las fogatas, que si la truena de cohetes, etcétera, sí, o sea, son actividades que obviamente potencian la contaminación, pero pues no es exclusivo de esas fechas. O sea, realmente en Mexicali todo el año tenemos días con muy mala calidad del aire, y pues bueno, ya lo han dicho también los propios especialistas médicos, las enfermedades a las que va asociada esta pues exacerbada, ¿no?, contaminación ambiental que tenemos. ¿no? Y que va ligado, pues, no nomás a problemas respiratorios, sino también a algunos tipos de cáncer, algunos tipos de enfermedades crónico-degenerativas, o agudizan temas también de males cardíacos, de la hipertensión, etcétera. Entonces, pues es todo un tema, ¿no? Y donde realmente no se han tomado las medidas pertinentes por parte de ninguna autoridad, de ningún partido político, cuando han ocupado las sillas en donde se puede decidir, ¿no? Ni en la época del PRI tomaron las decisiones, ni en la del PAN, ni ahora tampoco en la actual de Morena se han tomado las medidas suficientes para ir mitigando estos efectos, pues cada vez más notorios y cada vez más dañinos, ¿no? Pero bueno, dentro de esto, pues digo, no todo es oscuridad, ahí se van dando algunos avances a cuentagotas. Lo que comentó hoy la secretaria del Medio Ambiente en el estado, la secretaria del Medio Ambiente en Baja California, Elia Martínez Santos, es que este año, en este 2026, se buscan renovar los datos del inventario de emisiones en el estado, es decir, del inventario de contaminantes, ¿no? Y a partir del 2026 se busca que se actualice cada 3 años para tener pues un inventario, pues ahora sí que actualizado, ¿no? Con la información lo más al día que se pueda y tomar las decisiones correctas, porque pues lo que pasaba era que luego se tenía información de varios años atrás y pues obviamente cada año esta situación cambia y no cambia para bien, ¿no? Lamentablemente. Vamos a escuchar a la secretaria del Medio Ambiente en el estado, Elvia Martínez Santos, con este tema.
8: Estamos trabajando de la mano de la sociedad civil, estamos trabajando también con instituciones académicas con la intención de poder actualizar este año el inventario estatal de emisiones. Ya es algo, una deuda histórica que tiene pues la Secretaría de Medio Ambiente y Desarrollo Sustentable con la calidad del aire, ¿no? En el Senado, sobre todo para poder conocer puntualmente cuáles son las fuentes de emisiones. Y con esta actualización vamos a poder atender políticas públicas, programas dirigidas especialmente a estas emisiones contaminantes a la atmósfera. Entonces,
9: ¿cada cuándo se debería de realizar este?
8: Mira, pues justamente el día de hoy es lo que se discute en esta Comisión de Medio Ambiente encabezada por el diputado Diego Echeverría. Al parecer hay alguna iniciativa del diputado Jaime Cantón, que al parecer ya había sido también presentada en algunas ocasiones. La idea es que pueda ser actualizada cada 3 años para poder también conocer cuáles son estos contaminantes y pues nosotros tener la responsabilidad y atender estas acciones dirigidas a la industria, a los vehículos de transporte de carga pesada o a los contaminantes particularmente que se detecten en este inventario.
9: ¿Te gustaría que se actualizara hoy y dentro de 3 años o a partir de cuándo?
8: No, se busca la intención sea este año actualizarlo, es decir, el poder ya tener un documento fidedigno, fiable, confiable, en donde toda la sociedad civil, la ciudadanía, los mexicalenses, los tijuanenses, podamos conocer cuál es el diagnóstico y cuál es el estado de la calidad del aire aquí en el estado de Baja California.
7: Bueno, pues ahí está lo que comentó al respecto la secretaria del Medio Ambiente en el estado, Elvia Martínez Santos. Y bueno, relacionado con el tema, fíjese, Alberto Mejía, que es presidente del grupo Respira, ¿no? Dijo que la planta generadora de electricidad que se va a inaugurar próximamente en la zona del ejido Puebla se va a convertir, ¿no?, en la fuente de partículas PM2.5 más grande de Mexicali, es decir, de partículas contaminantes. Paradójicamente, pues los datos del manifiesto de impacto ambiental del proyecto se basan en un estudio que hizo la propia agrupación ambientalista años atrás. Pues fíjese nada más, ¿no? Vamos a escuchar lo que comentó Alberto Mejía de Respira en torno pues a esta planta generadora de electricidad, que obviamente pues estamos padeciendo déficit de energía eléctrica en Mexicali y se ocupa tener pues mayor capacidad, pero también esta parte de pues lo que va a ser una generadora de fuente de partículas contaminantes. Escuchemos.
10: En Mexicali, pues venimos de una historia de altas concentraciones de PM2.5, generalmente en el invierno, generalmente en las noches, ¿no? Eso hasta el año pasado, que instalaron una nueva central eléctrica en el ejido Cuernavaca, que ahora una plataforma internacional de detección de emisiones está identificando como la más alta fuente de emisión de PM2.5 de todo Mexicali. Entonces, ¿qué significa? Que tenemos una fuente de emisión que hace 3 años no existía, y que si dejamos que ahora el gobierno diga hasta dentro de 5 años voy a hacer un inventario de emisiones, durante 8 años vamos a tener una emisión que no estamos pudiendo controlar porque no está documentada.
11: ¿Es la planta del ciclo combinado o cuál es?
10: Sí, pero es que recordemos que aunque se queme gas, es una combustión. O sea, el gas no es una energía limpia. Es combustible, es un combustible fósil que se quema y genera electricidad. ¿Sí? Entonces, nos lo han vendido como que es más. En el manifiesto de impacto ambiental de esa planta, el estudio está realizado con datos de Respira. Fíjense la incongruencia. Un documento federal que avala la instalación de la fuente más grande PM2.5 en la ciudad está basada en un estudio ciudadano, en el informe de 2020 de Respira. Segundo, uno de los argumentos que ponen en el manifiesto de impacto ambiental es que esa planta abona al medio ambiente al no quemar combustóleo o diésel, pero quema otra cosa, pues, ¿no? Entonces, los conceptos de transición a energías renovables, el gobierno de repente los confunde y piensa o dice o argumenta que la quema de gas es limpia, pero es una quema de todas maneras y genera una emisión.
7: Pues bueno, está lo que comentó Alberto Mejía de Respira. Pues bueno, pues así, ¿cuándo vamos a dejar de ser una de las ciudades más contaminadas del país? No, pues en fin. Bueno, en otro orden de ideas, el diputado Diego Echeverría del Partido Acción Nacional, pues hoy informó, ¿no?, que se aprobó por unanimidad en la Comisión de Justicia, ¿no?, esto para que después se pueda subir a que lo voten la totalidad de las diputadas y diputados. Se aprobó ahí en la Comisión de Justicia agravar las penas, ¿no?, para ladrones de autopartes, y que no ocurra como sucede en la actualidad, ¿no?, que se castiga solo cuando es robo de auto completo, ¿no? Entonces, que sí, el tema de las autopartes, pues ya lo sabe, es muy común, ¿no? Las baterías, los espejos, las llantas, ¿no?, etcétera, etcétera, catalizadores y demás. Y bueno, lo que se busca es agravar penas en el robo de autopartes, pues para que no sea tan sencillo también que salgan libres quienes se dedican a este delito, ¿no?, y a un mercado negro, ¿no?, que luego hay ahí de autopartes. Vamos a escuchar al diputado Diego Echeverría con este tema.
12: Una propuesta para atender y ayudar a atender este problema tan grave que tenemos en Baja California, que es la impunidad para aquellas personas que roban una autoparte, el catalizador, las baterías, los estéreos, y para que estuvieran sancionados de manera ejemplar, tenían que robarse primero el vehículo y después la autoparte, es decir, el desmantelamiento. Pero nadie se robó el vehículo para nada más robarte la batería. Nadie se robó el vehículo para robarte el estéreo. Entonces te roban la autoparte y se van. Y resulta que en el Código Penal pues hay incluso beneficios para este tipo de delincuentes. Porque si el monto de lo robado no supera los 4,000 pesos, regresas el monto de lo robado o regresas lo robado y se acabó la acción penal. Es decir, no hay ninguna carpeta de investigación. Aparte tiene que haber denuncia por la parte afectada y de una serie de requisitos que se tienen que cumplir para que el delincuente pues lo alcance la justicia. Por eso propusimos que ese delito, el robo de autoparte, sea un delito autónomo, se desprenda de ese catálogo y se genere un apartado especial donde se especifique certeramente qué es el robo de autopartes, en qué consiste, cuáles son las autopartes, y que sea también perseguido de manera oficiosa, ¿no? Porque ha habido casos en donde la policía incluso detiene a personas con baterías. Ha habido casos aquí en Mexicali hace 2 años que detuvieron una persona, bueno, 2 personas que traían en su vehículo alrededor de 15 baterías. A eso se dedicaban, una banda que robaban baterías, y no pasó nada. Porque también tenían que ir las personas dueñas de las baterías a poner su denuncia y comprobar que esas baterías eran de ellos. Entonces, hay varios beneficios para los delincuentes en los propios códigos penales, y lo que aquí buscamos es que no haya impunidad. Entonces, por eso propusimos que sean sancionados severamente, hasta 5 años de prisión, que se persiga de manera oficiosa y que sea un delito autónomo.
7: Pues bueno, ahí está la parte que le corresponde, ¿no?, en este caso al diputado, que es el hacer esta propuesta, ¿no?, donde haya penas más severas. Ahora pues nada más esperemos que la aplicación, ¿no?, de dicha reforma, que bueno, fue aprobada en Comisión de Justicia, pero fue por unanimidad. Esto hace pensar que ahora que la suban, a que la voten la totalidad de los diputados, pues quede aprobada también, ¿no?, y entre en vigor posteriormente. En ese sentido, le digo, pues el diputado ya cumplió con la parte de presentar, ¿no?, esta iniciativa. Ahora el tema es que la apliquen como debe de ser las autoridades, que en este caso pues van a ser los cuerpos policíacos y la fiscalía, ¿no? Y pues es un delito este de autopartes que golpea severamente a la economía familiar, ¿no?, o a la economía de las personas, porque pues parecieran robos pues pequeños, ¿no? O mucha gente pudiera decir, pues bueno, pues lo bueno fue que no me robaron el carro completo, pues, ¿no? Pero, pues, ¿cuánto cuesta una batería, no? Pues una persona, pues, tiene que ahora pues gastar en comprar otra batería o en comprar las llantas y le quitan las llantas al carro, o el catalizador, o las piezas que se roben estos rufianes, ¿no? Pues bueno, ahí tiene la información de este tema. Y bueno, el otro asunto que estuvo ahí a discusión, ¿no?, a raíz de esta serie de accidentes que se mortales, ¿no?, lamentablemente, que se esta ola, ¿no?, que se registró en Mexicali hace unas semanas, y que bueno, de todas formas, las en general, las cifras de accidentes automovilísticos en Mexicali, y más en donde hay alcohol de por medio, son altas, ¿no?, las cifras. Y pues bueno, luego vinieron varias propuestas, pero aquí lo habíamos comentado, ¿no?, el primero que hizo la iniciativa, incluso antes de esta ola de más reciente de accidentes, fue el diputado del PRI, Humberto Valle Ballesteros, ¿no?, ahí en el Congreso del Estado. Y pues bueno, precisamente hoy le comento esto, pues aprobaron también en la Comisión de Justicia cambiar el delito de homicidio doloso contra conductores que bajo los influjos del alcohol provoquen la muerte de otra persona en choques automovilísticos. Actualmente se juzga como homicidio culposo, ¿no?, y ahora va a ser homicidio doloso, ¿no?, con obviamente una pena más severa. Vamos a escuchar al diputado Humberto Valle con este tema.
13: Presenté una iniciativa al Código Penal para que sea considerado como un homicidio doloso, porque cualquier influencia que pudiéramos nosotros tener, tanto en alcohol como con estupefacientes, debe de ser considerado como doloso. Por el tal motivo, pues esperemos ya se esté aprobando en los próximos días.
14: ¿Se aprobó en comisión?
13: En comisión, así es.
14: ¿No hay fecha para que se presente en pleno?
13: Entendemos que sería en la próxima sesión del jueves 21. Esperemos que así sea.
14: ¿Qué detectó usted? ¿Por qué hacer este cambio? Digo, aquí en Mexicali tenemos muy presente el tema de los accidentes, pero en el Estado era necesario hacer esta modificación al Código Penal.
13: Así es. La vida de muchos niños, niñas, adolescentes, inocentes, han cobrado vida por personas que no han sabido controlar la medida de lo que consumen.
7: Pues bueno, ahí está, ¿no? Ya se aprobó, qué bueno, ¿no? En comisiones. Ahora esperemos que pues también sea aprobada en el pleno del Congreso la próxima semana. Y bueno, antes de irnos al corte y hacer el enlace con nuestro amigo y compañero, el periodista Gerardo Franco de Columna 8, pues bueno, el diputado Juan Manuel Molina, pues habló de política, habló de grilla. Usted recordará este tema del partido Encuentro Solidario, el PES, ¿no?, aquí en Baja California, que por ahí unas cuestiones de lagunas, malas interpretaciones jurídicas, legales, electorales y demás, pues les tocó un dineral, ¿no?, de prerrogativas, no acorde con el porcentaje de votación que obtuvieron en la última elección, ¿no?, que fue, si no me falla la memoria, más o menos como del 4%, ¿no?, la votación, algo así entre el 4 y el 5%, pues muy baja, pues, ¿no? Y en ese sentido, pues, han ido impugnando, ¿no?, o apelando esta decisión que en su momento se tomó, algunos partidos políticos, entre ellos Morena, y pues bueno, comentó el diputado Molina que esperan que la Sala Superior de Justicia dé un fallo a favor y se le quite este financiamiento oneroso, ¿no?, al partido Encuentro Solidario. Escuchemos.
15: Fíjate que aquí la situación es interesante, porque al menos en la recolección de mi memoria no recuerdo otro asunto que hayan retirado tres veces de la Sala Superior. Es la tercera ocasión. El asunto, ustedes saben que aquí en Baja California es muy, muy sentido, muy nítido. 80 millones a un partido que obtuvo apenas el 3% de la votación es una aberración jurídica, constitucional. Lo hemos planteado ya en dos ocasiones, esta es la tercera. Yo siento ahorita que, uno debe de pensar positivamente como litigante, porque este es un litigio electoral, de que están analizando bien el asunto. Me hubiera preocupado que lo hubieran sacado mal a la primera. Entonces, pues, vamos a ver, hay de la integración del año anterior, acuérdense que se quedó 2-2, voto de calidad de la entonces presidenta Soto Fragoso, desdiciéndose de su postura 2 semanas después, porque había dado una serie de consideraciones que después cambió sin explicar, y de esos 2 que votaron el año pasado a favor, uno es el ponente Fuentes Barrera, y el magistrado de la Mata también votaron a favor el año pasado. Entonces ahora hay una integración nueva con 2 magistraturas que entraron derivados de la elección judicial, la magistrada Valle y el magistrado Batis. Entonces pues hay que aguardar esta parte de resolución. Pero sí, es inusitado, y eso también provocó esa dilación que, pudiendo haber resuelto hace 2 sesiones, pues ya las prerrogativas del mes de mayo ya les fueron entregadas al partido, una buena cantidad de recursos de millones de pesos que podrían ser destinados a otra cosa, pero esperemos el próximo miércoles se define este asunto, porque es un mal precedente a nivel nacional que en otro estado vaya a surgir un partido que invoque esta situación. El plan A de la presidenta ya excluía la posibilidad de que esto pasara con una reforma al 116. Y pues el plan A no pasó. Estamos trabajando ya con los diputados del Congreso de la Unión en una reforma a la Ley General de Partidos Políticos, al artículo 51, para proscribir esta situación en los años subsecuentes.
7: Pues bueno, ahí está lo que comentó al respecto el diputado Molina de este tema, pues que en su momento generó ahí bastante controversia, y que pues todavía no se ha acabado, vamos a decirlo así, la ruta jurídica, ¿no? Así que pues ahí está lo que comentó al respecto el legislador. Vámonos a la pausa comercial, pero no le cambie. Regresando, hacemos enlace con nuestro amigo y compañero, el periodista Gerardo Franco, director del portal informativo Columna 8. Vámonos al corte y regresamos.
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5: Muy bien, estamos de regreso, estamos de vuelta aquí en MBS Noticias. Muchísimas gracias por continuar con nosotros a través de Globo 101.9. Ya lo sabe, también en la transmisión simultánea, tanto en la página web como en la aplicación y en la página de Facebook de Globo 101.9. Bien, hacemos contacto directo con nuestro amigo y compañero, el periodista Gerardo Franco, director del portal informativo Columna 8. Gerardo, ¿cómo estás? Muy buenas noches, adelante, gracias.
6: Un saludo para ti y para todo tu auditorio. Comentarte que tuvimos la oportunidad el día de hoy de platicar con el regidor Francisco Molina y la regidora Sandra Cota con diferentes temas que intervienen ahí en el Ayuntamiento de Mexicali.
5: Bueno, y uno de los temas es precisamente una reciente ahí iniciativa que fue aprobada en el Congreso, que presentó la diputada Michelle Tejeda, donde pues se busca que verdaderamente haya una sanción, vamos a decirlo, efectiva para quienes ensucian la ciudad, ¿no? Para quienes tiran basura, desechos y demás, pues obviamente de manera dolosa. Pero bueno, no, ya lo decíamos en días pasados, no se busca que esa sanción ejemplar sea económica, ¿no? Una multa, etcétera, sino que sea a través de trabajo comunitario. Y pues están viendo, ya fue aprobada a nivel estatal, pero pues se tiene que aterrizar en los ayuntamientos, también en los municipios principalmente, que son los que se dedican al tema del aseo público. Pues bueno, en ese sentido, platicaste con el regidor Francisco Molina sobre ese tema.
6: Así es, Hugo, y auditorio, tuvimos la oportunidad de platicar el día de hoy con el regidor Francisco Molina, quien nos platicó, Hugo, auditorio, que se está trabajando de manera coordinada con la diputada Michelle Tejeda para consolidar una reforma para que se puedan dar las sanciones a lo que bien comentábamos y bien lo decías, a aquellas personas que ensucian o contaminan la ciudad. Y ahí dicen especial énfasis, Hugo Auditorio, en que realicen trabajo comunitario. Si tú me lo permites, Hugo, vamos a escuchar al regidor Francisco Molina, que habla sobre este tema.
5: Adelante.
7: Así es, muy buenos días. Exactamente ayer estuvo la diputada aquí con nosotros acompañándonos, porque traemos un tema que es un tema muy importante, creo que para los ciudadanos y para todo Mexicali, en el tema de la basura. Ella, pues, en el estado, pues ya se subió, ahora lo tenemos que bajar aquí al Ayuntamiento de Mexicali y cabildearlo también. Para, pues, el tema de la basura es un tema que creo que todos nos acoge y que todos debemos tener responsabilidades, pero tenemos que buscar la manera de cómo sí multar a esas personas, sobre todo las que tiran basura en lotes baldíos, que en parques. Precisamente yo fui a un parque y estaba lleno de basura, que yo no entiendo cómo la gente pues no cuida de no hacer ese tipo de actividades sucias. Entonces sí tenemos que buscar la manera de reglamentar y de poner un alto a ese tipo de acciones que hace, pues no todo el mundo, pero sí ciertas personas que no respetan ni a sus niños, ni a sus hijos, ni a los vecinos. Entonces queremos un Mexicali mejor y limpio. Regidor, la diputada hacía énfasis en cómo se podría pagar por medio de trabajo social una pena. Se está analizando esta parte. Sí, que sea pues un trabajo comunitario que hagan el delito, que a lo mejor lo pagas, a lo mejor puedes pagar la multa, pero eso no te excede a que no participes en hacer una limpieza. Y que al momento que ella o que hagan esa limpieza, pues la gente también se dé cuenta y se viralice para que no lo vuelvan y que les dé un poquito de pena en cierta forma.
6: Hugo Auditorio, en esta plática que tuvimos con el regidor, ¿no descartó que también se otorgue o una multa a aquella persona que ensucie la ciudad y haga trabajo comunitario de manera forzosa, Hugo?
5: Bueno, pues ahí está lo que comentó el regidor al respecto. Vamos a ver en qué termina el final. Yo creo que a final de cuentas, aunque pues va a haber quien diga que en pegando en el bolsillo pues va a ser más efectiva, yo realmente pensaría o me inclinaría más por el tema del trabajo comunitario, ¿no? Porque pues está probado que funciona, ¿no? En otros estados del país, incluso en otros países, y creo que por ahí pudiéramos atacar más de raíz, ¿no? Este tipo de malos hábitos, ¿no? Como es el de, por ejemplo, de ir a tirar basura a los baldíos, a los drenes, etcétera. Entonces creo que el trabajo comunitario sería más efectivo, pero veremos en qué termine este aspecto, ¿no? Y bueno, el propio regidor Francisco Molina, Gerardo, pues habló de los de la parte pues de gestión, ¿no? Que le corresponde a los regidores, en este caso el apoyo a dos familias que se habían quedado sin vivienda, ¿no? Tras ser consumidas estas casas por un voraz incendio.
6: Así es, Hugo, en esta plática que tuvimos con el regidor Francisco Molina, nos platicó los esfuerzos que están haciendo tanto el gobierno del estado como el ayuntamiento y un grupo de regidores para ayudar a dos familias, Hugo, como bien lo comentas, que se le quemaron sus casas. Si tú me lo permites, Hugo, vamos a escuchar al regidor Francisco Molina, que habla sobre estos lamentables casos.
5: Adelante.
7: Sí, es algo muy triste. Fueron dos casas que se quemaron, una pareja de adultos mayores en la colonia del Sauce el sábado, como a las 8 de la noche más o menos, y en la mismo sábado, bueno, ya para amanecer domingo, otra pareja con tres niños pequeños también, que gracias a Dios pues no hubo desgracias que lamentar humanas, pero sí pues sus bienes totalmente quedaron destruidos. Y es triste porque en la pareja son adultos mayores, para empezar, ya se les apoyó, ya llegamos por parte del gobierno del estado, también les van a hacer un cuarto les van a hacer. Les llevamos un material junto con la comunidad de Alarcón y nosotros mismos, y un apoyo social que yo voy a ayudarles a sacar. A las otras parejas, como no tienen papeles del terreno, pues sí es un poquito complicado, pero también les vamos a sacar un apoyo social, y les llevé unas tarimas, que por medio de una tarimera que me apoya siempre, les voy a llevar hojas de yeso a las dos familias. Y les llevamos una refrigeración, un refrigerador, una estufa y algunas cositas ahí. Y vamos a seguir atentos a que sí reciban apoyos. Primero, si alguien de los ciudadanos quisiera apoyar, ¿a dónde se pueden comunicar? ¿Qué pueden hacer? Pues les puedo pasar la dirección, es en la colonia del Sauce, es por la avenida Corregidora, en la colonia del Sauce, y por la avenida, ¿cómo se llama la calle? No recuerdo, pero es en el Sauce también, y es avenida Tierra, por la avenida Tierra hasta el fondo es ahí. Así que las personas que realmente quieran ayudar, pues ahí se encuentran en el Sauce, no van a batallar con esa colonia para allá, ni allá las personas, esa es pequeña la colonia.
6: Gracias, muchas gracias. Hugo Auditorio, pues algunos de los escuchas puede apoyar a estas familias, se pueden comunicar con el regidor Francisco Molina, quien podría canalizar cualquier apoyo a estas familias que están en desgracia, Hugo.
5: Sí, pues ahí lo tiene, o dirigirse a la colonia del Sauce, ¿no? Pues ya ahora es más fácil, ¿no? Ahí con los famosos Google Maps y demás, pues da uno con los lugares, y pues bueno, son colonias en las que aparte la comunidad vamos a decirlo, cercana, ¿no? O sea, llegando ahí a la colonia le van a saber decir en dónde fue y quiénes son las personas afectadas. Gerardo, en otro orden de ideas, la regidora del Partido Acción Nacional, del PAN, Sandra Cota, pues aquel tema hay que recordarlo, ¿no? Y que precisamente fueron los regidores del PAN los que insistieron y no quitaron el dedo del renglón cuando el Centro de Desarrollo Humano de Los Naranjos, del Centro de Desarrollo Humano Integral, pues le fue prestado, esa fue la versión oficial, a Antorcha Campesina, pues prestado, pues son instalaciones municipales, uno entendería, pues, como prestado, ¿no? O sea, no existe esta figura para un, hablando de un bien inmueble que corresponde a la ciudad, ¿no? O al ayuntamiento. Pero ya fue devuelto, ¿no? Ya fue devuelto de nueva cuenta a la comunidad, ahí en la zona de Los Naranjos, y pues bueno, la regidora Sandra Cota pues participó en una jornada ahí en donde pues limpiaron el entorno de este Centro de Desarrollo Humano, también pues para que pueda empezar a funcionar como debe de ser y atender a la población de esta zona.
6: Así es, Hugo, tuvimos la oportunidad de platicar con la regidora Sandra Cota del Partido de Acción Nacional, que nos comentó que hace unos días tuvo la oportunidad de participar en esta limpieza en el entorno del Centro de Desarrollo Humano Integral de Los Naranjos. Decía, nos platicaba la regidora Hugo, que muchas de las veces van y hacen la obra, pero el entorno pues se queda igual, y en ese sentido pues algún grupo de regidores pues quiso también ayudar a rehabilitar el entorno. Si tú me lo permites, vamos a escuchar a la regidora Sandra Cota.
5: Adelante.
8: Adicional a esto, y siempre lo venía diciendo, hay participaciones o hay remodelaciones de obras, llámese en inmuebles como son los Centros de Desarrollo Humano Integral, que no vienen acompañados de limpiezas del entorno de los centros. Y sí, hace 2 semanas arrancó, o 3 semanas arrancó este proyecto, una servidora se sumó a este proyecto para los ciudadanos en ir a hacer limpieza de los campos que están adicionales a los centros. El campo tenencia, estuvimos sacando 4 dumpes de basura con apoyo de un comercio ferretero que está dentro de esta comunidad, que es Rivera Campestre, Misión El Ángel, Teandro Valle. Y pues aquí estamos puntualmente, tenemos prevista una visita dentro del centro para poder también conocer qué es lo que se está desarrollando la obra, porque son 8 millones de pesos que se tienen que dar con transparencia y claridad de que se gastaron esos 8 millones de pesos. En la reparación absolutamente del Centro de Desarrollo Humano Integral.
7: Gracias, regidor.
6: Un auditorio, pues la regidora Sandra Cota, comprometida con el Centro de Desarrollo Humano Integral de Los Naranjos y con las comunidades.

0: San Carlos se van a adecuar, se van a habilitar para que pueda funcionar más adelante la Academia de Policía Municipal, ¿no? Aquí de Mexicali. Y pues bueno, precisamente te dio algunos detalles de lo que fue este recorrido.
1: Así estuvo, platicamos con la regidora Sandra Cota, a quien le cuestionamos qué le ha parecido el recorrido, cómo había visto las instalaciones del ex Centro de Rehabilitación Misión San Carlos y qué tan avanzado estaría para que empezara ya ahí está la nueva Academia de Policía. Si tú me lo permites, vamos a escuchar a la regidora Sandra Cota.
0: Adelante.
2: Estuvimos con el mes de octubre, visitando sus instalaciones de lo que antes era San Carlos, ¿no? Tenemos que recordar que pues es un inmueble que se había ido al gobierno del estado para que y realizara un centro de adicciones para jóvenes, pues la gobernadora no cumplió. Entonces es evidente la necesidad de tener una academia de policía donde podamos estar graduando policías para que salgan a brindarnos mayor seguridad a los mexicalenses, y es un requerimiento que no puede esperar más el tema de la academia de policía. Y hemos visto pues que adicional al presupuesto que conseguimos los regidores de los 50 millones de pesos en noviembre, diciembre del año pasado para que se ejercieran en este año, pues la academia solamente la instalación lleva un avance de limpieza, y pues estuvimos viendo cómo van avanzando el tema de las certificaciones, que es lo que se está esperando para que se implementen el proyecto que ya se tiene, que no conocemos, que estamos esperando que se dé la mesa de trabajo donde se nos va a presentar el proyecto de lo que será la Academia de Policía, cuántos agentes o ocupantes para agentes de seguridad pública podrán habitar en esta academia. Recordemos que también es para darle un acceso a mayor disponibilidad. ¿Qué quiere decir esto? Pues que no se tengan que trasladar hasta el municipio de Tecate, y quienes tengan interés y un compromiso de brindarse como agentes de seguridad pública de Mexicali, pues tengan este espacio aquí en Mexicali, jóvenes que vengan o adultos desde el Valle de Mexicali que tengan este espacio en nuestra ciudad, y con esto pues también poder aumentar estas intenciones de participar como agentes de la Dirección de Seguridad.
1: Hugo Auditorio, pues los ediles de Mexicali muy al pendiente de qué es lo que va a suceder con esta nueva academia y los famosos 50 millones que se piensan invertir en este nuevo edificio. Habrá que esperar, Hugo, y le vamos a estar dando seguimiento a ver qué va a pasar con ese tema.
0: Bueno, pues ahí está, ¿no? Lo que comentó al respecto la regidora Sandra Cota, y que pues bueno, todo mundo, creo que hay una coincidencia ahí, ¿no? De todas las fuerzas políticas, de que pues se tiene que lograr o consumar, ¿no? El que empiece a operar esta academia de policía en Mexicali. Y bueno, platicaste con el presidente de la Fraternidad Policiaca, Antonio Navarrete Castillo, que pues también es abogado, ¿no? Conocedor, ¿no? De los temas jurídicos y las leyes. Y pues bueno, consideró que hay vacíos y que se tiene que trabajar en generar protocolos en lo que son los centros de rehabilitación, en su operatividad en general, ¿no? O sea, no refiriéndose en este caso a uno en particular, algún centro de rehabilitación, sino en general de los centros de rehabilitación que hay en el estado, y que ayer pues escuchábamos, ¿no? Que son bastantes, ¿no? Los que hay en todo Baja California, y que nos habla de la magnitud que tenemos, ¿no? Del problema de las adicciones, y que no ha sido atendido como se debe, ¿no? A través de los años, a través de las décadas incluso. Y pues bueno, en ese sentido, el presidente de la Fraternidad Policiaca, Antonio Navarrete, se refirió pues a este tema de los protocolos.
1: Así es, Hugo, tuve la oportunidad del día de hoy de platicar con el presidente de la Fraternidad Policiaca, Antonio Navarrete Castillo, y le cuestionamos en este contexto que ha trascendido de los centros de rehabilitación, cuál era su opinión, y nos dice que desde su punto de vista, Hugo Auditorio, es necesario crear una reglamentación, una ley que regule la operación y los protocolos de los centros de rehabilitación, esto para que no se viole ninguna ley. Si tú me lo permites, Hugo, vamos a escuchar lo que dice Antonio Navarrete Castillo.
0: Adelante.
3: Fíjate que es una pregunta muy importante. No sé si decir lamentable o afortunadamente, el caso es que no está legislado. Si cualquier persona le habla a un agente de la policía municipal para que detenga a un familiar y que lo traslade un

0: centro de rehabilitación, esto no se puede, porque se actualizaría una hipótesis que se llama privación ilegal de la libertad. Yo considero que es un momento coyuntural para nuestros diputados y que legislen, porque la ciudadanía no sabe qué hacer cuando su familiar, su ser querido, se encuentra bajo el síndrome de la drogadicción. Es un tema que lo tenemos que abordar y no lo tenemos que esgrimir, porque la pregunta es, ¿qué persona de los que nos están escuchando no tiene un familiar, un conocido, un compañero de trabajo, un vecino que está inmiscuido en el problema de la drogadicción? Luego, entonces considero que los directivos de los centros de rehabilitación pues están sofocando, soterrando este grave problema que a veces sobrepasa las expectativas del Estado. Concluyo diciendo que los policías municipales no tienen autorización pese a que haya un señalamiento. Sí tienen la obligación de trasladarlo a la comandancia de policía y presentarlos por el estado en que se encuentran en ese momento y se encuentran violentando pues a la familia con sus gritos, con su problema, que no trabajan, que empiezan a robar cosas, etcétera. Hasta ahí es la obligación de la gente trasladarlo y presentarlo ante un juez calificador.
1: Un auditorio, pues, para Antonio Labarta Castillo, considera que es necesario, pues, regular, reglamentar, que hay una ley de operación de los centros de rehabilitación, Hugo.
2: Muy bien, pues ahí está, ¿no?, lo que comentó Navarrete, de presidente de la Fraternidad Policiaca, y que además, pues, es abogado, ¿no? Y, pues, sí, definitivamente se tiene que revisar este tema, pero, ojo, pues, tiene que haber ahí, se tiene que socializar también, pues, ¿no?, que tienen que participar los integrantes y las asociaciones de los centros de rehabilitación, para, pues, crear esos protocolos junto con los legisladores y especialistas también en medicina, psiquiatría, adicciones, etcétera, y obviamente, pues, como decíamos, los centros de rehabilitación tienen que formar parte, ¿no?, también de ese, pues, vamos a decir, de esa propuesta, ¿no?, que se pudiera llevar a cabo para, si realmente, ¿no?, quieren ir, pues, trabajando pues, en aras de lograr, ¿no?, efectos positivos en el combate a las adicciones. Pero, pues, bueno, vamos a ver, ahí está sobre la mesa el tema, esperemos que no quede nada más en llamarada de petate y que, pues, se pongan las pilas y, sobre todo, como decíamos, pues, que participen todos los que deben de participar y se tomen las opiniones de los que se debe de tomar ahí opinión para conformar estos cambios que pudiera haber o reformas, ¿no? Bueno, Gerardo, pues un asunto ahí delicado también. Hoy la policía municipal intervino, ¿no?, con la detención de 6 menores, 6 adolescentes que detonaron al interior de un salón de clases una bomba molotov, esto en la secundaria técnica 18, ¿no?, que está acá por los rumbos de Jardines del Lago, Santa Mónica, por ahí, ¿no? Danos los detalles, Gerardo, por favor.
1: Así es, Hugo, auditorio, hoy se conoció por la mañana, Hugo, que inmediatamente la policía municipal se acercó a la secundaria técnica número 8 y con la sorpresa, Hugo, que los maestros o los quejosos les informaron que un grupo de jóvenes había detonado una bomba molotov al interior de una aula. Inmediatamente la Dirección de Seguridad Pública intervino, aseguró a 6 jóvenes quienes probablemente estén involucrados en este caso. Lo que habrá que investigar, Hugo, auditorio, o la autoridad debería investigar, era una broma, ¿para qué pretendían llevar una bomba molotov para la escuela? Creo que no hay que dejar de lado este caso, habrá que darle seguimiento y esclarecerlo, el por qué o para qué querían los jóvenes de la secundaria técnica número 18 una bomba molotov.
2: Sin lugar a dudas, ¿no? Porque pues hubiera podido haber generado ahí una situación más grave, más delicada, en la que hubiera habido alumnos lesionados o que un incendio, ¿no?, se hubiera podido desencadenar después de esto. Y pues más allá, ¿no?, del tema de un castigo, de una sanción, etcétera, pues como dices, se tiene que investigar bien el trasfondo y también como padres de familia, pues ver lo que está sucediendo en las escuelas, ¿no? En semanas atrás habló pues del tema de las amenazas ahí de disparos, etcétera. Ahora se da esta situación de la bomba molotov en este plantel, ¿no?, en la técnica 18, en la secundaria, y pues eso también es un llamado a quienes somos padres, pues, ¿no?, a poner más atención en las conductas de nuestros hijos, ¿no? Pues ahí está el tema, vamos a ver qué sucede, ahí le estaremos dando seguimiento, ¿no? Tras la detención de estos seis jóvenes, de qué es lo que pasa en este caso, ¿no? Y bueno, para cerrar, Gerardo, continúa lamentablemente la violencia en la ciudad, localizaron sin vida un masculino al interior del canal Tulichek.
1: Así es, Hugo Auditorio, por la tarde de este jueves fue reportado el cuerpo de un masculino flotando al interior del canal Tulichek a la altura de la colonia Benito Juárez del Valle Mexicali. Inmediatamente la policía municipal, así como el cuerpo de bomberos, acudieron al llamado a ver si el caso era real. Lamentablemente, Hugo Auditorio, el caso fue positivo, la autoridad intervino, también inmediatamente dieron parte a la Fiscalía del Estado para determinar qué había pasado con ese cuerpo, para ver si fue una muerte violenta o fue algún accidente, pero ya la Fiscalía, Hugo Auditorio, pues va a determinar qué pasó con este caso.
2: Bueno, pues ahí también estaremos al pendiente con las causas del deceso para pues ver si se trató de un hecho violento o, como dices, pues también pudo haber sido un accidente. Muy bien, pues Gerardo, gracias por la información completa y oportuna, y recuérdale a la audiencia dónde te pueden seguir.
1: Hugo, como todos los días, gracias por el espacio y invitamos a todos tus radioescuchas a que nos sigan y nos lean en www.columna8, Hugo, donde hacemos un esfuerzo por tener la mejor información en tiempo real. Hugo, buenas noches.
2: Buenas noches, muchas gracias al periodista Gerardo Franco, director del portal informativo Columna 8. Vámonos al corte y regresamos para hacer enlace con nuestra amiga Orfalinda Hinojosa, directora de Infocampo BC, que nos tiene también información novedosa. Volvemos.
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2: Muy bien, estamos de regreso, estamos de vuelta aquí en MBS Noticias. Muchísimas gracias por continuar con nosotros a través de Globo 101.9. Ya lo sabe, también en la transmisión simultánea, tanto en la página web como en la aplicación y en la página de Facebook de Globo 101.9. Hacemos contacto directo con nuestra amiga y compañera Orfalinda Hinojosa, directora de Infocampo BC. Adelante, mi estimada Orfalinda, muy buenas noches, gracias.
8: Hola, ¿qué tal? Muy buenas noches, mi estimado Hugo Rubalcaba, muy buenas noches a ti y a todo tu auditorio, y muchísimas gracias por permitirme comunicarme contigo y con todos ustedes.
2: Pues adelante, hay información relevante, sobre todo por el lado de los productores de trigo, que pues ya tienen, por lo menos desde mediados del año pasado, en un pie de lucha constante.
8: Así es, mi estimado Hugo, pues ya ayer precisamente se dio a conocer lo que tantos productores de trigo precisamente esperaban con ansias, y eran las bases. ¿Qué son las bases? Pues es las bases de referencia para la comercialización del trigo harinero, que bueno, esas son un complemento, a grosso modo, mi estimado, un complemento para el precio pagado al productor de trigo. En este caso, ¿no? Harinero, hay que recordar, mi estimado, que aquí se producen dos tipos de trigo, que es el harinero, que se usa para la harina, o panificable, también se conoce como panificable, que es precisamente para elaboración de harina, o de pan, y de pan, y el trigo cristalino, que ese se utiliza para la elaboración de pastas. Y bueno, esta noticia que ya se dio a conocer ayer por parte de la Secretaría de Agricultura Federal son las bases de referencia. Como te platico, es un complemento al precio, se esperaba porque, bueno, se fijan diferentes bases en las zonas productoras de trigo en el país. En el caso de Baja California, o sea, del Valle de Mexicali y de San Luis Río Colorado, Sonora, que somos el mismo distrito de riego, las bases fijadas son de $44 por tonelada en el caso del trigo harinero, y en el caso, bueno, y en el caso del trigo panificable no hay bases, pero la información que se dio a conocer ayer es que se está fijando un precio de referencia, muy importante, es de referencia, de $285 por tonelada, más un apoyo de adicional de $15 por tonelada por parte de la industria, que se sumaría a un apoyo extraordinario de la Federación de $175 por tonelada por parte del gobierno federal, pero que en este caso específico las reglas de operación de cómo se repartiría este dinero, pues todavía están en veremos, y como tú y yo lo sabemos y quienes nos escuchan también, siempre la federación siempre suele volverse ojo de hormiga en este tema y suele dejar a los productores colgados, ¿no? Pero bueno, en el caso de, me regreso a lo que te platicaba, esto de las bases. Bueno, en el trigo harinero, pues siempre se llega a un precio, ¿no? En realidad el precio del trigo harinero, pues no tiene ningún problema. Siempre los productores que se deciden por esta variedad de trigo, pues obtienen el pago que se fija, ¿no? Que casi siempre son de 7,050 pesos por tonelada. Siempre se habla de Chicago más bases. En este caso, se refiere pues a lo que cerró la bolsa de Chicago, la bolsa internacional de Chicago, que es en donde se fija el trigo, el precio del trigo, bueno, donde se referencia el precio del trigo de que se produce aquí en la localidad, que está algo así como en $248, $249 la tonelada, el contrato a julio, es decir, de unos cuantos meses, ya se tiene que saber cuánto se le va a pagar a los productores. Se habla pues de Chicago más bases, $44 de bases, ¿no? Lo interesante, o sea, la parte álgida, mejor dicho, es el trigo cristalino, que como tú lo recordarás, el año pasado y todos los años, las manifestaciones que se originan aquí en el Valle de Mexicali es precisamente por las dificultades para obtener un mejor precio por tonelada pagado al productor de trigo cristalino. Y este año hubo, en esta ocasión, como todos los años, la semana pasada hubo una reunión entre los representantes de Canimol, el presidente de Canimol, Felipe Javier Peña Dueñas, gobierno del estado, gobierno federal y productores, para ofrecerles precisamente estos $285 por tonelada a los productores de trigo, mismos que los productores rechazaron porque lo consideraron ofensivo. ¿Por qué? Porque el año pasado se pagaron $300, fueron la cotización peso dólar estaba algo así como en 20 pesos por dólar, y el caso es que los productores recibían algo así como 6,000 pesos por tonelada. Hoy sería menos, porque sería menos la cantidad, serían como 5,000 y piquito, porque el dólar fix está más o menos a 17.25 pesos. Entonces pues recibirían menos recursos, ¿no? Serían algo así como 5,000 pesos. Bueno, esta parte ya la rechazaron los productores de trigo aquí del Valle Mexicali. Esto fue lo que ocurrió también, $285 por tonelada se les ofreció también a los productores de Sonora. Y bueno, Lo que pasa en Sonora se repite aquí, es una reacción en cadenita aquí en el Valle de Mexicali. Y lo preocupante, mi estimado, bueno, un elemento que se suma a esta preocupación es la ola anticipada de calor que ha representado ahora bajos rendimientos en el trigo de 6.4, 6.5 toneladas por hectárea, que fue la media el año pasado. Se están obteniendo hasta 4 toneladas, por ejemplo, ¿no? Hay quienes están cosechando 4 toneladas por hectárea, esto por la ola de calor que no logró llenar el grano. Es decir, si tú abres una espiguita de trigo, te vas a dar cuenta que el trigo está chiquitín, no llenó el grano, está ahogadito, entonces esto representa menos peso y menos calidad, ¿no? Entonces, los productores hoy sí les va a tocar pelear, pero que si duro con la industria, porque se van a ver bastante afectados por la baja rentabilidad y por este ofrecimiento de $85 más $15 por tonelada y los 175 pesos si es que llegan del gobierno federal, ¿no? Aquí la buena, mi estimado, es que el gobierno del estado se va a volver a poner con otro apoyo de 34 millones de pesos para el trigo cristalino. Esto es nada más por el trigo cristalino, ¿eh? Ya, bueno, habrá que ver cómo se va a manejar este reparto, ¿no? Este apoyo de los 34 millones de pesos de gobierno del estado nada más para el trigo cristalino. Entonces, apenas esta lucha comienza, mi estimado, entre condiciones climáticas bastante adversas, no nada más a nivel local, sino a nivel internacional, porque hay este ciclo agrícola, el 25-26, este ciclo agrícola 25-26, pues hay mucho trigo a nivel a nivel mundial hay muchísimo trigo, hay una sobreproducción de trigo que no ha permitido que los precios internacionales repunten, que no ha permitido que haya un precio internacional bueno para los productores, porque bueno, los países altamente productores de este grano, pues han producido cantidades muy importantes que bueno han puesto en un predicamento a los productores, ¿no? Entonces, bueno, pero la buena que se podría decir es que ya salió un informe de la Secretaría de Agricultura de Estados Unidos en donde proyectan lo que se va a cosechar en el próximo ciclo, el ciclo 26-27, y es que habrá menos trigo. Esto puede abrir una lucecita de esperanza para que el precio de aquí a que se cierre el contrato de trigo en julio repunte el precio, ¿no? Pero bueno, eso se va a ver en los próximos días, va a haber menos trigo en el próximo ciclo. Esto se debe a las condiciones climáticas en Estados Unidos, por ejemplo, y también a que muchos están yendo a la soya, a producir soya por los mayores rendimientos que el trigo. Entonces, bueno, esto apenas comienza, vamos a ver cómo reciben esta noticia de parte de la Secretaría de Agricultura de los $44 de bases para el harinero y un precio base de $285 por tonelada más $15 de apoyo adicional de la industria y los 75 pesos por tonelada del gobierno federal. Vamos a ver cómo lo reciben los productores. Yo digo que no tan bueno, si me permites una opinión muy personal, mi estimado, porque ya haciendo cuentas, la verdad es que estaría el precio por debajo de los 6,000 pesos que recibieron el año pasado. Pero bueno, vamos a ver cómo reaccionan los productores y qué decisión toman al final, mi estimado Hugo.
2: En este aspecto, entonces, ya escuchábamos lo que gobierno del estado, ¿no?, va a aportar. Sin embargo, digamos, para un panorama que pudiera ser más halagador, más positivo para los productores de trigo, entonces tendría que haber una intervención positiva, vamos a decirlo así, del gobierno federal, ¿no? No habría de otra, pues, más que todo que haya en cancha del gobierno federal.
8: Ay, pues sí, de entrada sí, esto es del gobierno federal 100%. Pero en los años recientes, o sea, el año pasado, el ciclo pasado, el ciclo antepasado, el gobierno federal se ha hecho ojo de hormiga, mi estimado, no les ha cumplido con los 200 pesos, por ejemplo, del ciclo 23, del 2023, los apoyos pendientes, los famosos 200 pesos por tonelada, pues todavía no se los han dado. Hay quienes sí los recibieron, otros que no los recibieron, porque pues en las reglas de operación, ahí en las letras chiquititas, ahí dice que está sujeto a disponibilidad de recursos económicos. Entonces ya con eso ya se le dan la vuelta al tema y los productores los dejan colgados. Entonces, bueno, esa información, mi estimado, como te digo, entre paréntesis está, cuya mecánica operativa se publicará en los próximos días, ¿no? Los próximos días pueden ser un día, dos o unas cuantas semanas, cuando ya se tiene que tener el precio pactado, ya deben de saber los productores porque ya se cierran los contratos en julio de este año, ¿no? Entonces, como bien lo dices, ya está en la cancha, en la responsabilidad, pues, de la federación, pero con los antecedentes de la federación, pues ya te imaginarás cómo en qué posición, en qué postura van a tomar los productores. Vamos a ver cómo reacciona también la nueva secretaria de Agricultura, la ingeniera Columba López. Vamos a ver qué solución da a partir de estos días, mi estimado.
2: Pues bueno, estaremos ahí muy al pendiente, ¿no?, de qué es lo que sucede con este tema. Obviamente en los próximos días seguramente seguirá habiendo reacciones y reuniones de ahí de los trigueros, y pues bueno, ahí estaremos al tanto, mi estimada Orfalinda. Pues como siempre te agradezco la información completa y oportuna. Recuérdale a la audiencia dónde te pueden seguir.
8: Muchísimas gracias, Hugo, infinitamente agradecido contigo por esta oportunidad de comunicarme contigo, con todos tus radioescuchas, y esta información y otra la pueden revisar en la página de Facebook Infocampo BC, el canal de YouTube, y también en la página web de Infocampo BC. Recuerde que es el de la vaquita y el tractor, y si me lo permite rápidamente,
2: sí, claro,
8: estoy por subir la columna, que se va a llamar El Barzón. Ahí se las encargo, que la lean, y la compartan si es que les gusta. En un momentito más, precisamente ahorita ya casi la termino, mi estimado.
2: Excelente, pues ahí estaremos al pendiente también de la columna, mi estimada Orfalinda, y pues nos comunicamos la próxima semana, Dios mediante, el jueves, y obviamente pues si hay algo novedoso, pues no, antes del jueves, de igual manera hacemos contacto. Pues te agradezco como siempre, mi estimada Orfalinda, te mando un fuerte abrazo y seguimos en comunicación.
8: Muchísimas gracias a ti, un abrazote, buenas noches.
2: Buenas noches, muchísimas gracias, Orfalinda Hinojosa, nuestra amiga y compañera directora de Infocampo BCEPS, con los temas agrícolas del campo y demás en este espacio como cada jueves, ¿no? Muy bien, pues ya prácticamente se nos acabó el tiempo. Gracias por habernos acompañado en una emisión más de MBS Noticias aquí a través de Globo 101.9. Yo lo espero mañana ya viernes, fin de semana, en punto de las 19:07 p.m. Gracias a quienes nos apoyan en la colaboración aquí en este espacio noticioso, y también en aquellos nos apoyan en la parte técnica y de controles para que podamos llegar hasta donde usted nos sigue y nos sintoniza. En ese sentido, muchísimas gracias, Itze Patrón, y gracias a usted por su preferencia. Soy Hugo Rubalcaba, gracias de nuevo, hasta la próxima, cuídese mucho, buenas noches, que descanse, ya está bien informado.
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0: 8:40.
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0: 8:41.
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3: Son las 9 en punto.

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2: 9:23.
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2: 9:24.
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3: 932.

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2: 938.

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2: 10:12.
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0: ¿Sabías que cada vez que un ave vuela puede estar sembrando un bosque entero? Mientras cruza montañas o ríos, lleva consigo semillas pegadas a sus plumas, en sus patas o en su panza. Sin proponérselo, ese vuelo podría ser el inicio de un nuevo ecosistema. Las aves no solo cantan y vuelan, también plantan el futuro. Se llama ornitocoria a la dispersión de semillas realizada por aves. Es tan vital que el 70% de las plantas con flores dependen de estos jardineros con alas para reproducirse. Imagínalo, un árbol que nace en la selva de Chiapas puede crecer en un pastizal de Sonora. Todo gracias a que un ave se comió su fruto. Y no estamos hablando de distancias cortas. Las aves migratorias pueden transportar semillas más de 300 kilómetros, incluso entre continentes. Cruzan océanos con semillas adheridas al plumaje o en su sistema digestivo, colonizando islas remotas que jamás tendrían vegetación sin ellas. Las aves residentes y migratorias trabajan en equipo. Las locales, que viven todo el año en el mismo lugar, mantienen un flujo constante de semillas, regenerando la vegetación cercana. Mientras tanto, las migratorias actúan como mensajeras entre regiones, conectando poblaciones vegetales separadas por cientos de kilómetros. Pero esto no es casualidad. Es una alianza evolutiva de millones de años. Las plantas desarrollaron frutos jugosos y coloridos como pago por el servicio de taxi. Las aves obtienen nutrientes de la pulpa y las semillas viajan gratis en su sistema digestivo, hasta ser excretadas lejos del árbol madre. Pero el cambio climático está rompiendo este pacto milenario. Las aves migratorias están desplazando sus rutas hacia zonas más frías, lo que desconecta los ciclos reproductivos de muchas plantas. El ritmo de migración ya no coincide con la maduración de los frutos, y sin aves, muchos bosques no pueden regenerarse. Sabemos todo esto. Antes se capturaban aves con redes de niebla para analizar sus heces. Pero ahora usamos códigos de barras de ADN. Analizamos pequeños restos genéticos en sus heces y listo. Sabemos exactamente qué semillas transportó cada ave. Ciencia molecular al servicio de la conservación. Entonces, cada ave que ves no es solo un animal bonito que canta. Es arquitecta de bosques, sembradora de carbono, conectora de ecosistemas. Su desaparición implicaría la pérdida de miles de interacciones ecológicas que sostienen la vida en los trópicos. Conservar aves es conservar bosques, es proteger el almacenamiento de carbono, es garantizar que las plantas puedan adaptarse al cambio climático buscando nuevos hábitats. Porque sin aves sembradoras, los árboles no pueden cruzar montañas, ni ríos, ni campos. Se quedan inmóviles, esperando un vuelo que quizás nunca llegue. Con información del portal Una Mirada a la Ciencia. Les saluda Mónica Genis.
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4: ¿Te has preguntado qué contienen los productos que consumes a diario? Conocer los ingredientes es el primer paso para elegir mejor.
5: Exacto. Por eso, una gran alternativa es preparar tus propios productos en casa.
4: Hoy te contaremos sobre las tecnologías domésticas. Una opción para cuidar tu salud y tu bolsillo al mismo tiempo.
5: Por eso, te enseñaremos a preparar una crema de cacahuate para toda la familia.
4: Presta atención y quédate con nosotras.
1: Revista del Consumidor.
5: Desde hace más de 4 décadas, en la Profeco brindamos opciones para elaborar productos útiles, seguros, económicos y con excelente calidad.
4: Se trata de las tecnologías domésticas, una pieza clave de nuestras actividades de educación para el consumo.
5: Con ingredientes que se encuentran fácilmente y procedimientos simples, buscamos que las infancias y las familias tengan alternativas para elaborar lo que necesitan a un menor costo, comparado con los precios que ofrece el mercado.
4: Todo este esfuerzo tiene el respaldo del Laboratorio Nacional de Protección al Consumidor, donde se encargan de validar cada receta.
5: Con la meta de cuidar el bolsillo de los hogares y ofrecer nuevas alternativas, la Profeco organiza talleres en toda la República a través de sus oficinas de defensa del consumidor.
4: Tan solo en 2025 se realizaron 10.983 talleres de tecnologías domésticas, logrando apoyar a 347.500 personas en todo el país.
5: Esta labor ayuda directamente al ahorro familiar, fomenta un consumo más consciente y desarrolla habilidades que impulsan la autonomía económica.
4: Incluso, estas tecnologías han servido para quienes desean emprender y generar algo de dinero extra. Bajo este modelo hemos hecho, por ejemplo, limpiador de piso, pasta dental, gel para el cabello, protector solar y productos de confitería y panificación.
5: Hoy toca el turno de la crema de cacahuate.
4: ¡Comenzamos!
5: Con pocos ingredientes podemos hacer algo muy rico. Prueba de ello es que para hacer crema de cacahuate necesitaremos solamente
4: una taza de cacahuates pelados sin sal, una cucharada de piloncillo molido y una cucharadita de extracto de vainilla.
5: Seguro tienes en casa alguno de los ingredientes. De cualquier forma, se consiguen en el mercado más cercano.
4: De utensilios necesitaremos un procesador de alimentos o licuadora, taza medidora, cuchara sopera, cuchara cafetera, espátula de plástico y para envasar, un frasco de vidrio con tapa hermética.
5: Y esto me encanta, Nat. Una ventaja más de esta tecnología doméstica es que solo toma 30 minutos hacer la crema de cacahuate y en cambio se conserva por mucho tiempo. Su caducidad es de 1 año.
4: Pues manos a la obra. Para empezar, molemos los cacahuates en el procesador de alimentos hasta formar una pasta. Es importante que lo hagamos en intervalos cortos y al mismo tiempo ir reduciendo la velocidad mientras se va moliendo. Ya que tengamos la pasta de cacahuate y sin apagar el procesador, agregamos el piloncillo y la vainilla.
5: Mientras integramos todo muy bien, quiero comentarles que la crema de cacahuate es rica en proteína vegetal, tiene grasas saludables y mucha fibra.
4: Volviendo a la receta, hemos seguido mezclando en el procesador. Continuamos hasta obtener una crema suave y homogénea.
5: Ojo, si queda muy seca, podemos agregar media cucharadita de aceite vegetal. Se va agregando poco a poco en el procesador para que se incorpore correctamente.
4: Ahora, a envasar. Con ayuda de la espátula, vertemos la crema de cacahuate en el frasco de vidrio y lo etiquetamos con la fecha de elaboración y caducidad.
5: Esto es primordial para que luego no estemos comiendo algo ya caducado que nos pueda hacer daño. Finalmente, recuerda que hay que mantenerla en refrigeración.
4: Además, toma en cuenta que si con el tiempo percibes un aroma rancio, debes desecharla de inmediato, independientemente de la fecha de caducidad.
5: Da ese paso hacia un consumo informado e inteligente y anímate a elaborar esta tecnología doméstica.
4: No olviden que pueden ver más procedimientos de diferentes tecnologías en el canal de YouTube Profeco TV.
5: ¡Hasta la próxima!
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2: Bueno, aquí les vamos a tocar una canción nueva, se llama El Presente.

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0: fresco.
1: Fresco, fresco, huevancio, fresco, pero porque estoy bien descansado, dormidito. Ay, qué bien se siente dormir, ¿verdad, maestro Neri? Dormir las horas que el cuerpo necesita, las recomendadas por los médicos. ¿Cuántas son? 8, ¿no? ¿Cuántas horas duermes tú, maestro Neri? Así ya. Efectivas. 7, 6, 5, 4, 3. 6 horas. Te quedas en el celular, ¿verdad? Ese es el reto. Apagar el celular, apagar la tele, apagar la luz y se queda uno dormidito. Y cuando suena el despertador, pues se levanta uno sin luchar tanto contra las cobijas o la almohada o la camita. En el caso de hoy, muchos niños, muchos papás, tal vez muchos maestros, quienes no tengan compromiso por el día, van a quedarse en la camita porque hoy no hay clases. Hoy felicitamos a todos los maestros y maestras. 15 de mayo en México es Día del Maestro.

0: Lonely, ilumíname, por favor.
1: Oh, maestra Nelly, ilumínanos, por favor, el día del maestro Nelly, para quien nosotros es el maestro. Felicidades a Miss Camacho, Miss Lima, profesor Brambila, a todos los directores, coordinadores, maestros en Discovery, nuestro patrocinador. Y a todos, a todos, a todos, si ya alguno o varios nos escuchan, muchas felicidades en su día.
0: Saluditos.
1: Bueno, al ratito abundamos más en la efeméride. Los niños ya desde ayer estuvieron felicitando a sus maestros porque, como te digo, güede, todos los niños hoy no van a la escuela. Bueno, vamos entonces a música. ¿Cafecito? ¿Ya están listos? Andas descafeinado, maestro Neri. No puede ser. Tú no puedes estar descafeinado. Vamos a iniciar con algo bonito, alegre, ligeramente, muy ligeramente romántico. No vayas a empezar, huebeto.
0: Uy, sí.
1: ¿Qué me voy a poner romántico? No vayas a empezar.
0: ¿Qué? Yo no dije nada.
1: Ah, por si acaso.

0: que dice mi mamá que si ya mandas a corte.
1: Después del corte regresamos.
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9: Gus, Bebeto, atentos en 3, 2, 1.

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2: Si te quieres enterar de cómo el tráfico va a estar, en vivo y en directo te lo vamos a informar. A las 6 de la mañana ya tu radio prenderás y el reporte más confiable en Omelet escucharás. Pa' que no llegues tarde y pa' que no te atores. ¡Llámanos! ¡Ándale, Gustavo! ¡Da el teléfono! ¿Qué tal que quieran reportar un accidente o una calle cerrada o una desviación? ¡Ándale! Te estás viendo lento.
3: Así es, Hueveto, por eso vamos a reiterar el WhatsApp 201-8971. 201-8971. Vamos cantando los jingles, las cancioncitas, dicen los niños. Llámese la cancioncita de cuevas, llámese la cancioncita de ventanas, ya se sabe la cancioncita de Temark, porque no es magia, es Temark. Los dueños de sus propios negocios generalmente son personas madrugadoras, ¿sí o no, maestro Neri? Se toman su cafecito, madrugan, ya están haciendo su agenda del día, la lista de las compras, qué sé yo. Entonces, si tienes que darle mantenimiento o remodelación a tu negocio o a tu oficina, no busques más. 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Creo que dije un verso sin esfuerzo. Otra vez me faltó picarle un botoncito.
4: ¡Ay, güero!
3: Perdón, fui yo. ¡Otra vez!
2: Órale, nos vemos a la salida, ¿eh?
3: Ah, espérate, yo estoy reconociendo que fui yo. ¡One, two, three! ¡Remodelación!

0: Ahí va el teléfono que deben marcar. 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
0: 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WhatsApp en el estudio, amigos. WhatsApp aquí en cabina. 201-89-71. ¿Será que la mañana de hoy esté más tranquila en cuanto al tránsito por aquello de que no hay clases, maestro Nerito? ¿Qué dices? Hueveto, los niños están dormidos.
2: A ver, esos niños que me quieren conocer.
0: No.
2: Compártanme de su lonche.
0: No te van a... No, cállate, no te van a hacer caso. Están dormidos, no van a clases hoy. A lo mejor nos llegan mensajitos de que van con sus papás al trabajo, ¿no? Al trabajo con sus papás. Los que no tienen quien los cuide, güero. 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
0: 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Cuidado con eso. Marco Rodríguez se reporta, nos dice, good morning, Marco Rodríguez. ¿Cómo estás, amigo?
2: Sensacional.
0: Ayer el amigo Chenis, otro amigo, me pidió un saludo en si ese tiempo pudiera volver, pero ya nos habíamos despedido del programa, maestro Neri. ¡Chenis! ¿Dónde estás, Chenis?
2: Ya no hagas coraje, Chenis. Mejor tómate un juguito.
0: Tómate un juguito ahí de Chenis, mejor. 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

0: 6:37 han transcurrido 37 minutos de las 6 de la mañana, maestro Nelly. Sin novedad en cuanto al tránsito hasta el momento. Al momento 10:05.
1: Breico, breico, adelante, adelante con el reporte.
0: 10:05, Huebeto. Sin novedad. Discovery, ¿qué me dicen de Discovery? ¿Cómo lo pasaron ayer, maestros? Mis Camacho, mañana es cumpleaños de Mis Camacho. Vamos a felicitar a la maestra Marta Camacho, es la coordinadora de Educación en la Fe en Discovery. Discovery es un colegio católico bilingüe de alto rendimiento académico. Pero no solo de título, no, no, no, de ninguna manera. Ellos viven y comunican los valores del humanismo católico que les permitan responder con excelencia a las exigencias de nuestro tiempo. Se forman a los niños en la práctica del catolicismo. Ayer tuvieron, por ejemplo, misa de Acción de Gracias. No, perdón, el Día de la Virgen de Fátima. Tuvieron kermés y así durante el ciclo escolar van de la mano con, digamos, con la agenda de la Iglesia Católica, con las festividades, actividades, viviendo y comunicando los valores del humanismo católico. 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Es Discovery y secundaria Altius, presentando Omelette Sensacional. ¿Le ponemos mañanitas a Mis Camacho? Marta Camacho, mañana es su cumpleaños. Hoy festeja que es Día del Maestro y mañana es su cumpleaños. Y cumple 40 y siempre.

Les tengo una invitación súper especial. Les tengo una muy especial invitación este día viernes 15 de mayo. Aprovechando que los niños no van a la escuela, como ustedes sabrán, los niños que viven en Caoba también van a la escuela todos los días. Ahí viven en Caoba, allí duermen en Caoba y desde ahí todos los días, como los niños que están con ustedes en su familia, sus niños, se despiertan, se alistan, se preparan. En el caso de los niños de Caoba, suben a la unidad, a la camioneta o al camioncito que los lleva a la escuela todos los días. Y aprovechando que hoy no van a la escuela, de la mano con sus cuidadores, con sus maestros también, ahí en Caoba, desde las 6 de la mañana, están ofreciendo boletos ahí en las afueras de Casa Hogar para Varones de Caoba. Sí, ahí están. Usted que me escucha, que va al trabajo, que pasa por la Héctor Terán Terán, que pasa cerquita de Caoba, y si me está escuchando en casa y dice, me tomo un café, voy y compro mi boleto de Caoba. Es quincena, es día del maestro. Hay como que varios motivos como para sentirme con suerte, ¿no crees tú, maestro Neri? Vaya esta

0: Vía Ceci, escúchenla.
1: Hola Gustavo, ¿qué tal? Buenos días. Fíjate que estamos puestos aquí afuera de las instalaciones de Caoba, entre Héctor Terán Terán y Gómez Morín. Estamos puestos desde las 6 de la mañana vendiendo boletos del sorteo para que tu amable auditorio, si gusta pasar por aquí, si les queda dentro de su ruta, pues aquí estamos afuerita, luego pueden llegar a comprarnos boletitos. Gracias.
0: Pásele ahí a Caoba, en las afueras de Caoba. Voy a confirmar con Ceci que tenga la terminal bancaria para que así no haya ningún impedimento de que usted adquiera hoy su boleto del sorteo Caoba. Vamos. Calzada Héctor Terán Terán. También hace intersección la calle de Caoba con la Xochimilco, con Gómez Morín y todas esas colonias, fraccionamientos de aquellos rumbos. Si toma Río Nuevo, también le va a quedar cerquita. No le he vendido boleto a Marco Rodríguez ni a Chenis. Fíjate, ya con ellos termino de vender mi cartera de 5. El teléfono de Caoba, si usted quiere que le lleven boletos, convertirse en colaborador. Ah, porque si es usted colaborador y vende el primer premio, se gana usted 20,000 pesos. ¡Wow, qué chulada! Permiso SEGOB 2026-0064-PS00. Primer premio, $500,000 de pesos. También hay 100,000 pesos como un segundo lugar. Hay 8 motocicletas y 5 televisores. Ayúdanos a vender boletos de Caoba. José, mi primo José. Oye, José, mañana sabadito, Dios mediante, te busco para llevarte tu boleto. Mi primo José, uno. Neri ya me compró uno. Le vendo a Marco Rodríguez otro. Le vendo a Chenis otro. Y me compro el mío 5. Ah, mi amigo el teniente tienda también cada año me compra. Se me hace que voy a tener que pedir otra carterita. Ceci, ¿tienen la terminal bancaria? Ahí nos avisas. Vamos a la música. Al ratito abundamos más del efeméride del Día del Maestro. Y también les tengo una invitación este domingo al Encarnafest. Es la fiesta patronal de Nuestra Señora de la Encarnación. Esta rectoría, esta iglesia, se localiza allá en Monte Carlo. Todos estamos invitados. Tendré el gusto de estar en la conducción, sobre todo durante la mañana, parte del mediodía. También va a ir a conducir nuestra compañera Diana Lizárraga, su esposo Francisco, Stephanie López, Enrique Luengas y demás invitados y un gran elenco. El show del amigo Mike, el show de imitación de Tachiquín, grupo folclórico Esplendor. Talentos ahí de la comunidad. Por la tarde va a estar también Sonora California y por ahí de las 8 va a estar cerrando con todo el ritmo Bosé Show. Habrá intercambio de estampitas del Mundial 90. Intercambio también. Muchas sorpresas. Bueno, ya le estoy dando los detalles, no deje que al ratito. 15 y las 7.

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0: Quiero felicitar a mis maestros que yo voy a la escuela y los voy a ver y les llevo un detalle. Mis maestros se llaman Maestro Mario y Teacher Gris. Espero que se las pasen bonito. Y ponte a trabajar, abuelito. Yo soy Mía Danisa Porres Montillo.
1: No hagas de caso a tus maestros, ya me dijeron.
0: Hola, Gustavo, abuelito. ¿Me puedes poner una canción que es la de
1: ¿otra vez
0: Vive la Vida?
2: Vive la Vida.
0: Por favor.
2: Si es la de Vivir mi Vida de Marc Anthony, ya la pusimos. ¿O a cuál te refieres, pequeñita? Qué bonito que felicita a sus maestros y hasta les lleva un detallito. Qué bonito, ¿verdad, maestro Neri? Sensacional. Paparara, paparara. Voy a repetir esta invitación de Caoba. Los niños de Caoba, en compañía de sus tutores, es decir, de quien los cuidan, si se preguntaban, oye, ¿y ahí duermen los niños de Caoba en Caoba? ¿Y quién está con ellos? Ah, claro, ellos están acompañados siempre. Nunca están solitos, no. Desde ahí van a la escuela. Como hoy no fueron a la escuela porque es Día del Maestro, ellos se levantaron gustosos desde las 6 de la mañana y están vendiendo boletos ahí en las afueras de Caoba. ¿No me cree? Escuche este mensaje de Ceci. Adelante, Ceci.
3: Hola, Gustavo, ¿qué tal? Buenos días. Fíjate que estamos puestos aquí afuera de las instalaciones de Caoba, entre Héctor Terán Terán y Gómez Morín. Estamos puestos desde las 6 de la mañana vendiendo boletos del sorteo para que tu amable auditorio, si gusta pasar por aquí, si les queda dentro de su ruta, pues aquí estamos afuerita, luego pueden llegar a comprarnos boletitos. Gracias.
2: Boleto cuesta $350 y me confirma Ceci que sí tienen la terminal bancaria por aquello de que, ¡ay, es que no traigo efectivo! ¡Ajá! No se preocupe, hay terminal bancaria, facilito. Así que no hay pretexto, hueveto, ¿ok? Hay que comprar hoy el boleto de Caoba.
1: Ya entendió.
2: El sorteo es el 18 de junio. Estamos casi un mes, poquito más, un mes, 3 días, más o menos, ¿no? Es un buen día hoy para comprar el boleto. ¿Cuál es la canción que nos pide esta amable pequeñita?
0: Va de que, oye, abre los ojos, mira hacia arriba, disfruta las cosas buenas,
2: come saliva, no es cierto. Parará, parará, parará, ya sé cuál es, la de Margarita, ¿no? Margarita. No sé si antes la cantó la Santanera, no sé, o la Dinamita, pero es muy popular con Margarita. Sí, te la vamos a poner con mucho gusto. Pero antes, alguien le quiere contar un chiste al Huevantio. Dice por acá, chiste para el hueveto. 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Ahora vamos contigo. Bueno, no, iba a decir huevito con un chiste. ¿El chiste lo va a contar un niño o una niña? Escuchen esto.

0: Te tengo un chiste. ¿Qué le dijo un jaguar a otro jaguar? How are you? Bye. Me llamo Matilda Hernández.
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4: Buenos días, Gustavo, Webeto. Quiero felicitar y darle la mejor de las vibras y la mejor de las suertes y éxito a nuestra selección de Baja California en la rama de Taekwondo, en especial a la femenil, donde va a participar mi sobrina Luna Rangel, deseándoles a todos y en especial a ella, que tengan el mejor de los éxitos. Muchas gracias, buenos días, Alma Rangel. Son las Olimpiadas Nacionales, una disculpa, se me pasó decir eso.
5: Habla bien.
6: Cálmate tú, Webeto, no regañes al público. Mucho éxito, gracias por compartirnos esa experiencia que está viviendo su sobrina, ¿verdad? Dijo Maestro Neri. Ernesto de la Rosa, qué milagrazo, Ernesto de la Rosa, ya ni nos acordábamos de ti. Ah, no es cierto. Adelante, Ernesto de la Rosa.
7: Buenos días, Gustavo, un saludo para ti, al Maestro Neri, Webeto y a todo el público. Quisiera tomar un tiempecito para poder felicitar a mis estudiantes que obtuvieron el primer lugar a nivel estatal en California de discurso y debate, a mis estudiantes de la escuela de Heber, que hicieron una gran labor, un buen trabajo, y el reconocimiento mío y de toda la escuela por haber obtenido el primer lugar. De parte de su maestro.
6: ¿Pero en qué dijo? Que no le entendí, no escuché. ¿En qué fue el primer lugar?
7: Buenos días, Gustavo. Un saludo para ti, al maestro Neri, Webeto y a todo el público. Quisiera tomar un tiempecito para poder felicitar a mis estudiantes que obtuvieron el primer lugar a nivel estatal en California de discurso y debate. A mis estudiantes de la escuela de Heber, que hicieron una gran labor, un buen trabajo, y el reconocimiento mío y de toda la escuela por haber obtenido el primer lugar. De parte de su maestro, Ernesto de la Rosa.
6: Felicidades, discurso y debate, ¿eh? ¿Qué tal? ¿Qué tal, Webeto? ¿Futuros comunicólogos, dices? Primer lugar en concurso de... Perdóneme, de discurso y debate.
5: Habla bien.
6: Sí, me trabé. 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
6: 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Vamos y con Margarita. Oye, abre tus ojos. 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

0: Los niños, muchos niños desde ayer estuvieron enviando mensajes de audio para felicitar a sus maestros y maestras, porque la mayoría de ellos hoy no tiene clases. Pero si hoy estás en sintonía, estás escuchando y los quieres felicitar, ¡adelante! Manda tu mensaje al 201-8971.
1: No lo hagas, no vale la pena.
0: ¡Ah, qué pasó! No me desmotives a los clientes, huevancio. Que sí, que sí, que sí. Que feliciten a sus maestros.
1: No vale la pena.
0: ¡Ah, otra vez! Es el día del maestro. Yo de verdad me quito el sombrero, siempre lo he dicho a esas personas que tienen la paciencia, la vocación, el amor por compartir el conocimiento. Desde los más pequeñitos hasta los de nivel profesional o maestrías, doctorados, a todos los niveles. Le comparto que esta mañana abandonaré la cabina a eso de las 8 de la mañana, ya que en el marco del Día del Maestro estaré conduciendo un evento en Universidad Xochicalco, precisamente del Día del Maestro. Felicidades a todos los maestros y maestras. Ilústrate, Hueveto. El Día del Maestro en México se celebra hoy 15 de mayo. Esta fecha fue decretada en 1917 por el presidente Venustiano Carranza para reconocer la invaluable labor de los docentes en la formación académica y personal de la sociedad. Se eligió el 15 de mayo porque coincide con la festividad de San Juan Bautista de la Salle, quien fue declarado patrono universal de los educadores por el Papa Pío VII. Dice así, ¿eh? Pío XII. Pío XII, perdón, me equivoqué, perdón, ya ves, no me distraigas, huevito, no me distraigas.
1: Habla bien.
0: Espérate, chamaco, no me distraigas. Por el Papa Pío XII. Muy bien. Y hablando de maestros, felicitamos a todos los maestros y maestras que conforman la planta de maestros de nuestro patrocinador Discovery y Altius. Discovery y Altius, ¡feliz Día del Maestro! Y felicidades anticipadas a Miss Camacho de Discovery, claro. Porque mañana Miss Camacho estará celebrando su cumpleaños número 40 y siempre. ¿Pensaron que le iba a decir? No, ¿cómo creen? Me regaña. Miss Camacho, si la conoce, felicítela, mañana es su cumpleaños. Es mi hermana, la maestra Marta Camacho. Hermana, te quiero mucho. Que la pases muy bonito. Felicidades. Fíjate, en mayo todo lo que se lleva a Miss Camacho. Día de las Madres. Día del Maestro. Al siguiente día su cumpleaños. Bueno, todo quiere. Ya que si quiere celebrar Navidad en mayo. Día del Trabajo. También Día del Trabajo. ¡Felicidades! 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Te llevaría, Hueveto, pero luego no te portas bien y terminan sacándote del lugar.
1: De mejores programas me han corrido.
0: Cállate, Hueveto. Ay, este Hueveto, ¿qué vamos a hacer con él? Mejor vamos a escuchar a Tachiquín. Adelante, amigo Tachiquín. ¿Ya estás listo para el Encarnafest de este domingo, Tachiquín?
2: Hola, mi amigo Gustavo. Buenos días. Y habla tu amigo Barney. Hoy, únicamente para decirte, hoy, que nos vemos el domingo. Hoy, bonito día para todos.
0: Tachiquín, el show de Tachiquín, en exclusiva este domingo en el Encarna Fest. Es la fiesta patronal de Nuestra Señora de la Encarnación, allá en la rectoría de Nuestra Señora de la Encarnación, es decir, en la iglesia que está en Monte Carlo, por la Eucalipto. Amigo Tachiquín, un millón de gracias a nombre del Padre Miguel, del Padre Santo Tomás y de toda la comunidad. Yo sé que van a quedar encantados. Va a estar el amigo Mike, va a estar el show de Tachiquín. Después de la misa de una, o sea, a las dos, Grupo Folclórico Esplendor. Habrá show de talentos ahí de la comunidad. Más tarde va a estar la Sonora California y cerrando por ahí de las 8 de la noche, Bosé Show. Y ya sabes, mucho para comer, disfrutar. Habrá intercambio de estampas del Mundial. ¡Güeveto! ¡Vamos, Güeveto! Aquí sí te invito, Güeveto. Y como es para toda la comunidad, no te van a decir nada, Güeveto. Estás invitado. Gracias, Tachiquín, por este mensaje.
2: Uy, hola, mi amigo Gustavo, buenos días. Te habla tu amigo Barney. Uy, únicamente para decirte, uy, que nos vemos el domingo. Uy, bonito día para todos.
0: Ah, ya me quiero divertir el domingo con el show de Tachiquín, maestro Neri. ¡Qué tremendo! 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
0: 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No entendí. ¿No tienes carro? Pero si quieres, vamos.
3: Bueno, claro que sí. Bueno, la verdad es que te habla César Ibura y me dijo Tachiquín que estaba yo invitado al evento. Invitado a toda tu audiencia que se dirija al evento de la Encarnación, porque también estará César Ibura. Y quiero decirte que al final de la novela, Mare Grosso mío.
1: Uy, sí.
0: Qué bárbaro, va a estar tremendo el show de Tachiquín, sensacional. Sensacional, ya le quiero hacer como él, como César Ibura. Mis Camacho, feliz cumpleaños a Marta Camacho. Tachiquín, ¿qué tal si don Vicente Fernández? Ya le quiero, ya pido todo, ¿no? ¿Qué tal si don Vicente Fernández o don Francisco felicita a Mis Camacho por su cumpleaños número 40 y siempre? Maestra en Discovery, Mis Camacho. Mañana es su cumpleaños, hoy su día.

0: Vamos a la música, una que le gusta a Miss Camacho, la maestra Marta Camacho de Discovery. Mañana su cumpleaños, felicidades a todos los maestros y maestras. Y aquí, don Vicente Fernández felicita a Miss Camacho. Escuchen ustedes, no me creen, ahí les va.
1: Claro que sí, desde luego, don Francisco.
0: Ah, perdón, me equivoqué. Don Francisco. Ah, es que Tachiquín hace como miles de personajes. Don Francisco felicita a Miss Camacho.
1: Claro que sí, desde luego, don Francisco de Sado Gigante, felicitando a Miss Camacho, que el día de hoy está cumpliendo 40 y todos. Muchas felicidades, muchas salud y bendiciones de su amigo don Francisco de Sado Gigante.

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0: felicitar a todos los maestros, en especial a mi comadre Leticia Carballo, Carmina Lizárraga y muchos, muchos maestros más. Y a los colegios, a los maestros del colegio que está ahí por Independencia, para no dar goles, pero que hoy sí tuvieron clases, ahí vamos para allá. Que tengan un excelente día y gracias por esta hermosa profesión. Ojalá que nunca, nunca deje de haber maestros, porque pues son clave para el futuro presente y todo el tiempo, ¿no?
1: Ahí está la felicitación para los maestros de parte de una madre de familia, bien, de parte de Mayra. Gracias por siempre escucharnos por las mañanas.
0: Todo para mi hijo Juan Darío Alfaro, de su mami.
1: Tarararororo. 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
1: Y ya saben, este domingo los espero. Este domingo 17 de mayo los espero y los esperamos toda la comunidad de Nuestra Señora de la Encarnación en el Encarnafest 2026. Es la fiesta patronal de Nuestra Señora de la Encarnación, pero se llama Encarnafest. Habrá misa a las 8 de la mañana, misa a las 10, misa a la 1 y misa a las 7 de la tarde. Y entre cada misa hay shows, invitados, mucho para disfrutar, de comer, de todo, de todo, de todo lo que se imaginan. Habrá intercambio de estampitas del Mundial, así que llévense sus estampitas para intercambiar. Habrá show infantil, show con el amigo Mike saliendo de la misa de 10. Show de imitación con nuestro amigo Tachi King saliendo de la misa de la 1, es decir, a las 2. La presentación en exclusiva de grupo folclórico Esplendor. Más al ratito, en la tarde del domingo, el show de talentos de la comunidad. va a estar también la Sonora California, al cierre va a estar Voce Show, y bueno, más invitados, no los tengo ahorita todos aquí, pero un gran elenco artístico. Estará también en la conducción Diana Lizárraga, Stephanie López, acompáñenos, y otros invitados, colegas también, y por supuesto, un servidor, Gustavo Camacho, también conduciendo el Encarna Fest 2026. Allá nos vemos, Dios mediante, este domingo. Y ahora, compartamos el ángel de la guarda, la oración hecha canción.
3: Una felicitación muy especial para mi hermano
4: este domingo,
3: Martín
4: mayo,
3: Dorantes, maestro de la secundaria general
4: 2026,
3: número 7 de algodones.
1: Hasta algodones se va el saludo para tu maestro, claro que sí, dijo su hermano, ¿verdad?
5: Buenos días, Gustavo. Quiero felicitar a mi hermanito Raúl, que cumple su primer añito. Lo queremos mucho, de parte de su hermana Lía.

0: Hola, soy Jesús Urián Marín Martínez. Vengo aquí por mis primitos. Felicitos a todos mis maestros que están en mi escuela, que son los mejores maestros del mundo. Y que también... Y le mandamos un regalo a todos mis maestros. A todos los maestros. Y ponte a trabajar, huevito, para que consigas dinero. CBC.
1: Y tú hazle caso a tus maestros, ya me dijeron.
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4: Buenos días, Gustavo. Espero que estés teniendo un bonito día. Hoy quiero felicitar muy en especial a una persona a la cual es muy importante para mí. Es la mejor maestra de matemáticas. Es mi hija. Se llama Carla Medellín. Y pues ahorita pues le tocó día de descanso, disfrutando de su camita. Uy, pero igual la quiero felicitar y decirle que la amo y que Dios la bendiga por siempre con esa bendita profesión. Y pues también yo ya soy jubilada, pero igual mi corazón sigue en las aulas. Con mucho cariño, de su mamá Miriam.
3: ¿Cómo que ya jubilada si se escucha súper joven? Felicidades, maestras, en este caso madre e hija.
0: ¿Sabes el chiste de Pocoyó? Tampoco yo. Me llamo Carlos Solé, Tapia Quintana.
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7: 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Frío, calor y lluvia. 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
8: Les mando saludos a todas mis maestras del mundo y también a mi prima, digo, a mi tía Saraí y a mi tía Azucena, porque son las dos maestras. Felicidades a mis maestras.
3: Vámonos, felicidades maestras y maestros en su día. Cuevas Corporación informa, al momento 25 grados centígrados, hoy nos vamos hasta 39 grados centígrados, informando Cuevas, Cuevas Corporación.
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0: de Mexitacos y ahí le queda derechito y nos informa cuando el tren pasa. Este reporte llegó 7:41, hace un minuto el tren estaba pasando en las laterales del distribuidor vial.
1: Hola Gustavo Camacho, muy buenos días, para informarte que el tren está pasando aquí en el distribuidor vial Lázaro Cárdenas y López Mateos. Tomen precauciones.
0: Tome precauciones. 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
3: Hola Gustavo, buenos días, soy Karina Jaime. Hablo para felicitar a todos los maestros hoy en su día y también para felicitar muy en especial a mi hija Nora Estefanía Gamboa, que es una maestra de preescolar. Ella inició sus primeros ciclos escolares en Tijuana, luego en el Valle y ahorita ya está aquí en Mexicali. Y le deseo un muy bonito día del maestro y que siga siendo tan dedicada con sus niños. Que tengan un bonito fin de semana, Gustavo.
4: Buenos días, Gustavo, Hueveto, maestro Neri. Hablo para enviar un saludo a todos los maestros, especialmente para los maestros más queridos de la escuela, que somos los maestros de educación física. Un fuerte abrazo para todos los maestros, felicidades en su día y a seguir disfrutando de la vida. Shanini Dávalos reportó, Shanini Dávalos
1: dice que a los maestros de educación física, claro, a todos los maestros y maestras en su día. Una efeméride decretada en el año 1917. ¿Dónde estabas tú en el año 1917, maestro Neri? ¿Dónde andabas? No había nacido. No es cierto. Y fue decretada por el entonces presidente Venustiano Carranza para reconocer la invaluable labor de docentes en la formación académica y personal de la sociedad. Porque sí, aunque nos comparten conocimientos, también nos ayudan a formarnos nuestro criterio, carácter, nuestra personalidad. También son parte de ello los maestros, directa e indirectamente. Gracias, profesor, profesora, teacher. Hace rato alguien publicó ahí, teacher, profesor, maestro, mises o mister o lo que sea, como le digan en tu escuela. Sabemos de qué se trata. Mil felicidades. 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
1: Hola, Gustavo Hueveto. Les quiero decir un chiste. ¿Qué le dice una casa a la otra? Nada, porque no saben hablar. Mariana González Angulo.
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4: Buenos días, Gustavo. Para felicitar a todos los maestros hoy en su día, y en especial a mi hija Brenda Quintanilla Ruelas, que es maestra de educación especial. Gracias, Gustavo.
0: Mi compañera de la primaria, Brenda Quintanilla, felicidades, maestra de educación especial, nos comparte su mami.
5: Hola, Gustavo Camacho. Soy Lucía Imperial. Que tengan todos un bonito día. Feliz viernes. Feliz día a los maestros.
6: Y tú ponte a hacer la tarea.
0: Oye, pero si no te dijo nada la niña, ¿por qué le reclamas, Güebeto? La costumbre ya, ¿no, maestra Neri? ¿Qué nos depara hoy el clima? ¿Qué va a pasar hoy? ¿A cuánto va a subir la temperatura? Escuchemos.
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0: 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Y si no, por supuesto, aquí se entera. 26 centígrados al momento, máxima para hoy 39. ¡Ándale! Para mañana sábado hay pronóstico de viento, ligeramente abajo 2 grados. Mañana 37, hoy sí se va hasta 39, 40 centígrados, informando Cuevas Corporación.
8: Hola, Hueveto, ponte a trabajar. Ah, por cierto, feliz día para todos los maestros y maestras, y le quiero mandar saludos a mi maestra Naida.
6: Tus maestros ya me dijeron.
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9: Esta es la canción que canto cada mañana al despertar, para agradecerle al Señor la gentileza de un nuevo día, es decir, de una nueva oportunidad. Porque siempre se puede empezar de nuevo. En una eternidad siempre se puede empezar de nuevo. Y esto es tan cierto como que el paraíso no está perdido, sino olvidado.

Todos nacemos con un ángel de la guarda, pero pocos lo conservamos. Hay quien prefiere un psicoanalista. Todos tenemos una conciencia, pero pocos la escuchamos. Hay quien prefiere la televisión. Todos somos ricos, es decir, hijos de Dios, pero pocos lo sabemos. Perdona, hermano, que yo no entienda que no seas feliz en tan bello planeta, que hayas hecho un cementerio de esta tierra donde está toda la vida, que es una fiesta. Tienes un corazón, un cerebro, un alma, un espíritu. Entonces, ¿cómo puedes sentirte pobre y desdichado?

Ahora mismo le puedes decir basta a la mujer que ya no te gusta. Al hombre que ya no amas. Al trabajo que odias. A las cosas que te encadenan a la tarjeta de crédito. A los noticieros que te envenenan desde la mañana y desde el helicóptero. A los que quieren dirigir tu vida. Ahora mismo le puedes decir basta al miedo que heredaste, porque la vida es aquí y ahora mismo. Por eso...

0: 8 de la mañana en punto, 8 en punto. Damas y caballeros, el día de hoy les ofrezco una disculpa, ya que me tengo que retirar a una conducción en Universidad Xochicalco, quienes también están de vuelta, maestro Neri, aquí en el programa. Nos estarán visitando muy pronto Universidad Xochicalco. Siempre primero, siempre adelante, siempre contigo. Sensacional. Ya voy ensayado, ya llevo el guión ensayado. Nos escuchamos, Dios mediante, el lunes, si Dios quiere. En si ese tiempo pudiera volver. No, ese es a las 11, ese es a las 11 hoy. A las 11 al ratito. Y luego el lunes, claro, si ese tiempo pudiera volver. 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Ya nos vamos, maestro Nelly. Oye, espérate, huevancio, huevancio. 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Adelante, Ceci. ¿Qué acontece? ¿Qué pasa allá en Caoba en este momento?
1: Hola, Gustavo. ¿Qué tal? Buenos días. Fíjate que estamos puestos aquí afuera de las instalaciones de Caoba, entre Héctor Terán Terán y Gómez Morín. Estamos puestos desde las 6 de la mañana vendiendo boletos del sorteo para que tu amable auditorio, si gusta pasar por aquí, si les queda dentro de su ruta, pues aquí estamos afuerita, luego pueden llegar a comprarnos boletitos. Gracias.

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0: Gracias.
1: Gracias.
0: Gracias.
1: Gracias, gracias.
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0: Querido público, y usted está escuchando el mejor programa de la radio mundial. Esto es el Café Globo. Si usted es la primera vez que nos escucha, nos presentamos. Aquí está Marianita, ex OB7, empresaria.
1: Buenos días.
0: Buena mujer, trabajadora, madre de familia y además locutora. Y yo soy Bazooka Joe, su locutor de confianza, y estaremos las próximas dos horas atormentando sus puros y castos oídos en este bonito programa que hemos bautizado como Café Globo. Así es que vaya por su café, no sé si le guste el latte, el cappuccino, el macchiato, el que usted quiera, y disfrútelo mientras escucha este programa, porque el día de hoy tenemos programón. Tenemos, por ejemplo, nuestra sección del café balanceado con nuestra nutrióloga de cabecera, Valeria Rubio, y también estará con nosotros Mario Girón, que nos viene a presentar Tuyo, que es una nueva etapa sonora llena de ritmo y conexión. ¿Y qué más tendremos?
1: Yo le quiero pedir que cante la canción con la que ganó ahí en la academia.
0: Muy bien.
1: Sí, la canta muy bonito. A ver, también va a estar con nosotros Luis X Torres, que nos hablará de la reprogramación mental para crear una nueva realidad. ¡Ay, qué interesante!
0: Y hoy es día del maestro y la maestra.
1: ¡Saludos, o sea, a mis tías! ¡Felicidades! Todas maestras de la UNAM y de la Universidad de no sé dónde. Y de muy, sí, muy picudas.
0: De no sé dónde.
1: Bueno, de Chiapas, de Alemania, de todas maestras.
0: Ah, muy bien, muy bien. Pues saludos a todos los maestros en su día. Ojalá lo trabajaran, ¿no?
1: Porque pues luego como el día del trabajo, que no se trabaja.
0: Que no se trabaja, pero pues ya está el día del trabajo, que no se trabaja.
1: Hoy día libre, ya me urge irme para pasear a los niños.
0: Es que tú ya te urge irte siempre. Siempre te urge, tienes un cohete en el fundillo.
1: No es cierto, ya siempre disfruto irte. El programa.
0: Ya te urge irte.
1: Pero hoy tengo niños en casa. Hoy no trabajaron, ¿eh? Hoy no estudiaron.
0: Hoy no trabajaron.
1: Hoy no hubo clase.
0: Ya los estás explotando.
1: A veces.
0: Ya ponlos a grabar comerciales, algo tan bonitos, que te dejen una lanita.
1: No les gusta.
0: Oblígalos.
1: Si no, me vas a decir que los exploto.
0: Pero explótalos. O sea, vuélvete una Luisito Rey.
1: ¿Bastante caro salen?
0: Un papá de Michael Jackson, algo. O sea, ya, por favor, que te dejan algo.
1: Ay.
0: Un billete. Bueno, ¿qué más vamos a tener el día de hoy?
1: Hoy celebramos a José Manuel Figueroa, actor, cantante y compositor mexicano, hijo de Joan Sebastián, que, bueno, pues que en paz descanse también.
0: Es correcto, ¿no? Y un día como hoy, pero del 2004, Sudáfrica es elegido el país donde se disputará la Copa Mundial de Fútbol del 2010, convirtiéndose en el primer país africano en organizar la máxima competencia futbolística internacional.
1: Así es, Micro Bazooka, y en el tema del día vamos a hablar de cuál es la peor forma de terminar una relación. Pues hay varias, ¿no?
0: Hay varias.
1: La peor yo creo que es la infidelidad.
0: Pero, o sea, ¿vas a ser infiel para terminar la relación o vas a terminar la relación para ser infiel o cómo?
1: No, o sea, eres infiel, te cachan y la relación se fue a ir.
0: Sí, pero yo pienso que se refiere de cuál es la peor forma de terminar una relación. O sea, ya sabes que vas a terminar y la peor podría ser el ghosting, que te desaparezcas y ya.
1: Y ya.
0: No des explicación, te fuiste por cigarros y no regresaste.
1: Sí, debe ser de las peores. No. Y no entiendes nada, ¿qué pasó? ¿No?
0: Sí.
1: ¿Porque acabó? ¿Por qué?
0: Yo digo, por lo menos tírame un WhatsApp para que por lo menos me entere que ya soy libre.
1: Claro.
0: ¿No? Pero si me dejas ahí en el con el Jesús en la boca.
1: Sí, está cañón. Pero bueno, vámonos a música. Tenemos a Pitbull con esta gran rola que es Que no pare la fiesta.
0: Que no pare la fiesta. Don't stop the party. Qué ricas están mis bailarinas.
1: Y estamos aquí en Café Globo, donde hay éxitos
0: todo el día. Es que así dice. Sí.

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2: Amigos de Café Globo, nos vamos ahora con nuestra endulzada del día, esta palabrita para traer en la cabeza, para hacerla consciente el día de hoy, porque en una de esas una sola palabra nos puede cambiar el día. Y esa palabra es ilusión. Y la ilusión es la chispa que enciende tus sueños, alimenta tu entusiasmo y te impulsa a creer que cada meta es alcanzable, convirtiéndote el deseo en motivación y en acción. ¡Ilusión!
3: ¿Ilusión?
2: Hay que tener una ilusión, un sueño, ¿no? O sea, es bonito ilusionarse.
3: Hay que tener ilusión en nuestra ropa debajo de la ropa.
2: También, ¿no? Un bonito encaje, no nos cae mal.
3: Exacto.
2: Una bonita textura, así como muy acariciable, no está mal.
3: Bueno, por eso el día de hoy, lo que tú te imagines como ilusión, está bien. Por eso el día de hoy, regálame una I. Regálame una L.
2: L.
3: Regálame un usión.
2: Usión.
3: ¿Y qué dice?
2: Ilusión.
3: Y con ilusión, pues nos podemos ir a más música.
2: Es correcto, vámonos con más música. Están escuchando esto que es el Café Globo y aquí hay éxitos.
3: Todo el día.
2: Vámonos.

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2: Amigos de Café Globo, ya estamos de regreso. En el tema del día tenemos: ¿cuál es la peor forma de terminar una relación? Y recuerden participar con nosotros en el WhatsApp 5533-060109 o en nuestras redes sociales, en Instagram y Facebook nos encuentran como @FMGloboOficial y en TikTok como @FMGlobo. Hay mucho mensajito, Bazooka.
3: Hay mucho mensaje. Gracias por comunicarse con esta cabina, por ser partícipes de este programa. Y aquí dicen: hola, Marianita y Bazooka, soy Laura, los escucho desde Guadalajara con la app de Globo. Creo que la peor forma de terminar una relación es desapareciendo sin decir nada. Ajá. El famoso ghosting. Sí, ¿qué? Sí deja bien confundida a la gente. ¿Ves lo que
2: lo
3: te
2: que
3: digo?
2: Lo que tú decías.
3: Es
2: claro.
3: Esa, sin duda, yo voto porque esa puede ser la peor.
2: La peor.
3: El ghosting.
2: A ver, vamos a ver, ¿qué más dicen los Café Lovers?
3: No sé, también cuando te terminan en conflicto y te gritan y en pleito, también debe ser traumático, ¿no?
2: Horrible, sí, cómo no. A ver, vamos a ver qué dice la gente. La gente dice: buen día, Café Lovers, soy Héctor de Monterrey, los escucho rumbo al trabajo. Para mí la peor forma de terminar es por mensaje después de años juntos, se me hace súper frío y cobarde. Si no sé qué esté peor, si gritos y sombrerazos o un mensaje de gracias por todo, ya no te quiero volver a ver.
3: Yo a mí no me desagradaría, ¿eh? A mí no me desagradaría, ¿no? O sea,
2: sin haberlo hablado.
3: Es que luego ya si lo hablas, ya luego ya no quieres terminar. O sea, ya si ves a la persona así.
2: O sea, ¿tú sí has aplicado el mensajito de gracias, bye?
3: Fíjate que yo creo que sí en alguna vez. Yo creo que sí, alguna vez. De esas relaciones tóxicas que no puedes dejar. Entonces ya sabes que si la ves te va a volver a convencer. Ese escultural cuerpecito te va a volver a seducir. Yo tenía una novia que estaba más buena que el pan de dulce. Y ya se la solía cuando yo ya la quería terminar. Pues no llegaba a mi cocina y se recargaba así donde se le veía toda su anatomía de qué barbaridad. Y entonces la veía y decía: no, ya, la quiero terminar.
2: Sí me lo imagino,
3: pero pues era un... Yo tenía la testosterona a tope del rendimiento. Y decía, bueno, después del último round ya la termino.
2: Y no podías.
3: ¿Y qué pasaba? Nada. Ella sabía, me manipulaba con ese tremendo botezote. Me manipulaba.
2: Bueno, tenemos más mensajes. Dice: hola, hola, soy Marta de Tijuana. Los conocí por TikTok. La peor forma de terminar es enterarte por redes sociales que ya anda con alguien más. Eso sí duele horrible. ¿Ves? La infidelidad. ¿Ves?
3: Pues, o sea, es que en una de esas se pelearon y ya se fue. Y él dijo: no, pues ya terminamos. Y pues se agarró otra. O se agarraron otro. Eso sí es peor, ¿no? Como que tú crees que estás peleado y no, ya habías terminado. Porque ya tu pareja ya trae otra persona.
2: Sí, está cañón. Sí, él ya no se había ido de la relación, o sea, hace mucho.
3: Ejemplo, yo no estoy para meter cizaña, pero la otra vez yo vi al ingeniero con una chiquita en el lot aquí en el café.
2: ¡Ah!
3: Y dice ellos: era yo, pero arreglada.
2: Bueno, vamos a sembrarle la duda. ¡Ah, qué malo
3: no,
2: eres!
3: No, somos malos. Malos de Malolandia. De Malolandia.
2: Vámonos un corte, mi querido Bazooka. Regresamos aquí a Café Globo, donde hay éxitos
3: todo el día.
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0: Muchas gracias.
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3: Amigos del Café Globo, tenemos a nuestra nutrióloga de cabecera, esta mujer que tiene más de 25 años de experiencia, coautora de un montón de libros y demás. Y bueno, pues el día de hoy va a hablarnos de obesidad y depresión. ¡Valeria Rubio!
4: ¡Valeria, bienvenida!
5: Gracias, gracias chicos, gracias como siempre por recibirme y por permitirme comunicarles cositas sobre nutrición con sustento científico, como siempre. Y sí, el día de hoy, ¿de qué vamos a hablar?
3: De eso, de obesidad y depresión.
5: Y depresión.
3: La verdad sí va muy de la mano, ¿no? La obesidad y la depresión.
4: Cuando estás deprimido empiezas a comer de más,
5: sí,
4: siento, o a
5: sí.
4: comer pura porquería, así el bote de helado de chocolate viendo películas tristes, ¿no?
5: Fíjate que hay dos razones.
3: O cuando te ves gordo te deprimes, ¿no?
5: Sí, sí,
3: ¿también?
5: Por supuesto.
3: Yo me veo en el espejo, me veo gordo y me deprimo.
4: ¡Qué barbaridad!
5: Hay una parte bien importante, como lo dicen, que es la parte psicosocial, ¿no? Que ya hemos platicado aquí alguna vez, que la sociedad nos ha impuesto a la delgadez como sinónimo de belleza y de éxito. Los millones de tratamientos y cosas que hace la gente por estar delgado y pues sí, estético, como la gente pensaría que es. Pero fíjense que algo bien interesante que son... como estudios muy recientes, justo estoy terminando un capítulo de un libro sobre esto, es de psiquiatría y nutrición, que habla de que cuando tenemos exceso de tejido adiposo, o sea, más de lo que deberíamos de tener independientemente del peso, en ese tejido adiposo, en esa grasa literal, que podemos tenerla en la pancita, en las caderas, en donde sea... Ese tejido adiposo está inflamado, ¿ok? Y con que esté inflamado me refiero a que, háganse cuenta que está como en alerta constante, está mandando disparadores que está diciendo, esta célula, que es el adipocito, debería de estar de cierto tamaño y ahorita, como se llenó de grasa, está mucho más grande. Entonces... Organismo, hay que atender este llamado de alerta, ajá, porque no es normal tener un tejido que debe de estar de una manera, de otra manera. Entonces, es un estado de alerta, se mandan señales, se producen ciertas células del sistema inmune, se llaman macrófagos, necrosis tumoral, factores de necrosis tumoral. Y entonces, ¿qué pasa? Que el cuerpo se empieza a inflamar, estas células del sistema inmune empiezan a mandar señales a todo el cuerpo de que algo está pasando. O sea, mientras tú piensas que nada más estás como con un poquito de grasa de más, el cuerpo está tratando de compensar ese daño que es físico. O sea, no nada más es que no te quede la ropa.
3: Claro. Además de que, o sea, el cuerpo siempre está compensando,
5: siempre.
3: Hasta que ya no puede compensar. Y entonces ya viene la diabetes de grado 1, grado 2, no sé qué, etcétera, ¿no?
5: 100% lo que dices. Uh-huh. El cuerpo está tratando de que sobrevivas y tiene mecanismos de defensa, es que es muy sabio para eso. Ahora, ¿qué pasa? Que estas células o estos producto de sustancias tóxicas también llegan al cerebro. Y lo empiezan a modificar. Esto es algo bien importante y bien interesante porque se ha visto en tomografías de cerebros de personas que no tienen exceso de grasa y de las que sí tienen exceso de grasa. Y las que tienen exceso de grasa, su cerebro está modificado físicamente y las señales que se mandan entre neuronas son mucho menos óptimas. O sea, son diferentes, se disparan diferente la sinapsis entre las neuronas. Entonces, ¿qué pasa? Que todos estos que ya hemos hablado aquí, neurotransmisores, la dopamina, la serotonina, la oxitocina, la adrenalina, empiezan a fallar. O sea, este exceso de grasa provoca sustancias que inflaman al cerebro, las neuronas enloquecen y entonces las personas que tienen exceso de grasa corporal tienen mucho más tendencia a todas las enfermedades neurológicas y psiquiátricas. La fibromialgia, o sea, todas estas enfermedades autoinmunes hay que tratar al sistema inmune más que nada más tratar el padecimiento. Pero entonces, esto decía, porque la cúrcuma la utilizan mucho para trastornos autoinmunes.
4: Okay.
5: Ese es un gran antioxidante que puede ayudar a desinflamar todo el tejido, a desinflamar, a que ya estas células no estén tan enloquecidas y no afecten.
3: Sobre todo eso, ¿no? O sea, las células, porque de repente dices, ay, no, es que eso me inflama, y lo relacionas con la inflamación abdominal,
4: con la panza
3: o con el cachete,
4: que
3: estás hinchado. Exacto. Relacionas esa inflamación, pero hay gente que puede estar perfectamente delgada, cero cachetón, etcétera, pero si come cosas fritas con aceite vegetal, sus células van a estar inflamadas. Y eso es lo que hace daño. Sí. O sea, no es de, lo veo gordito, lo veo cachetón, está inflamado. No, puede haber gente que no esté para nada con ningún tipo de señal, pero sus células pueden estar inflamadas.
5: Sí, la inflamación es una respuesta inmunológica normal cuando algo está fallando. O sea, si yo ahorita estoy cruzando las piernas y ya sientes así como que ya las necesito descruzar, es porque tu cuerpo te está diciendo algo, aquí no está pasando bien la sangre, regrésalo, y en ese sitio hay inflamación, que es parte de que las células se vayan regenerando. Inflamación es que ese tejido da la señal de algo está pasando, que llegan estas células que se llaman macrófagos, que son como estos soldaditos, a reparar. Y como tú bien decías, Bazooka, nos estamos reparando todo el día. Si comes algo procesado, si te echas una copita, si te echas un cigarro, si hueles el smog, si te da el rayo

0: ¿saben qué?
1: Pero es más grave cuando los calientas, o sea, cuando...
0: Sí, sí, cuando los dejas en el coche y desprende ese plástico, ese microplástico. Los tickets de las tiendas, de los vouchers...
2: ¿Los térmicos?
0: Los térmicos, y sí, los tickets en general los que tickets. Te dan en las tiendas también tienen microplásticos. Estaba leyendo que nosotros recibimos a la semana el equivalente a una tarjeta de crédito de microplásticos en el cuerpo.
1: ¡No!
0: Que es muchísimo. Ahora, calma.
2: Claro, eso por semana, imagínate. Ay, al año.
1: Podrá ser Black American Express. ¿Mi microplástico podrá ser negro?
0: Pues, exacto. Hay que buscar una Platinum, porque creo que esas no son...
1: De... No, Platinum sí tenemos, pero ya andamos por la negra, vamos por la negra. Ay,
2: bueno, pero los microplásticos ya son otro tema, la verdad es que todo lo que es obesidad y depresión nos dejó bastante claro, ¿no? Que hay que cuidar esa inflamación de las células para, pues, estar saludables.
0: Exacto. Hablaba de justo de eso, porque también eso hace que nos estemos inflamando y no nos estamos muriendo. Entonces, el cuerpo tiene esos mecanismos para estarnos protegiendo de todo eso dañino que tenemos todos los días. Entonces, aquí el punto es que otro factor de riesgo para esa inflamación celular es la obesidad, el exceso de grasa corporal. Entonces, hay que combatirlo.
1: Muy bien, pues gracias, Valeria Rubio. Nos vemos pronto aquí en el Café Globo. Tus redes sociales, otra vez.
0: Otra vez, gracias Bazooka, gracias Mariana. Nutrióloga Valeria Rubio, en Instagram, en Facebook. Doy consultas en Guadalajara, en la Ciudad de México y en línea.
1: Perfecto.
2: Me encanta, porque en línea te podemos contactar desde donde estemos.
0: Desde donde estemos, hasta en Israel tengo pacientes.
2: Exacto. Ay, muchas gracias, Valeria. Gracias, Café Globo, chicos. Tu casa siempre.
0: Gracias, gracias.
2: Pues vámonos a música, señoras y señores, y regresamos con más aquí a Café Globo, donde hay éxitos.
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2: Mis queridos Café Lovers, seguimos con nuestro tema del día. ¿Cuál es la peor forma de terminar una relación? Voten, por favor, porque ya van tres, que las tres están buenas.
3: Exacto, aquí hay otra que también está buena. Dice, escuchándolos desde Mexicali, soy Rogelio. Creo que la peor es seguir con alguien por lástima cuando ya no quieres estar ahí, solo alargas el daño. Sí, es que hay veces que hay parejas que se ponen como víctimas y de no me dejes y no sé qué, me voy a morir y no sé qué. Y tú dices, ay, es que ya te quiero dejar, ya no te soporto.
2: Ay, no, yo nunca me puedo quedar por lástima.
3: No, pero sí es feo. Sí hay gente que lo hace y es terrible. O sea,
2: sí,
3: porque,
2: claro.
3: Porque pues qué poca peor. Dignidad, qué poca dignidad tienes. Que hay mucha gente que te dice, pues las canciones, te prefiero compartida antes de decirte adiós.
2: Claro.
3: ¿No? O sea, hay hombres que dicen, no importa, yo sé que tienes otro güey, no importa, lo que me toque de ti.
2: ¡Ay, qué fuerte!
3: Hay mujeres también, pues, que son amantes, ya saben, ¿sí?, que él vive con otra, pero
2: la casa chica.
3: Y ahí están.
2: Ahí están, es verdad.
3: Con ese amor compartido.
2: Es verdad. ¡Ay, qué fuerte, Bazooka, qué fuerte!
3: Es que ahí vemos varios que tenemos mucho para dar.
2: Bueno, este otro dice, saludos desde Torreón, soy Miriam. Los descubrí en Spotify. La peor forma de terminar una relación es siendo infiel y todavía culpar a la otra persona. ¡Ay, no, qué descaro! ¿Cómo? Tú eres el infiel y ¿cómo culpas a la otra persona?
3: Por tu culpa te fui infiel.
2: Ya no me atendías.
3: Ya no me atendías, ni me preparabas de comer delicioso. Me olvidaste, me fuiste cerrando la llave. ¿Y qué me quedó? Más que engañarte. ¿Sabes qué? Todo fue tu culpa.
2: Bueno, tenemos más mensajes. Este dice, hola Marianita y Bazooka, soy Armando de Poza Rica. Los escucho diario en la radio. Para mí lo peor es terminar peleando horrible y diciendo cosas que ni sentía, solo por coraje.
3: Qué feo. Qué feo.
2: Si llegar a ese punto es muy feo.
3: ¿Sabes qué es lo peor? Lo peor de todo es cuando el caballero cree que tiene la relación perfecta y que va a dar anillo y que lo compra, se hinca y le dicen que no. Y que la novia sale corriendo. Eso sí es lo peor.
2: Ah, yo creo que sí es de las peores formas de terminar.
3: Eso sí es lo peor de lo peorcísimo.
2: ¿Te pasó?
3: No, he visto muchos videos donde
2: la novia sale corriendo.
3: Las mujeres lo den, dicen no y salen corriendo. Además, desde que el hombre se hinca en una plaza pública, todo el mundo está pendiente, ya quiere aplaudir, grabar, todo, y que te digan que no.
2: A mí un ex novio me quería dar el anillo, pero, o sea, yo estaba bien chavita, tenía 20 años. Y me acuerdo que le habló a Lidia porque quería como que una amiga me acompañara. Y entonces, Lidia le pidió permiso a su mamá. Entonces su mamá le habló a la mía. Mi mamá se enteró y también me dijo. Y cuando yo me enteré que me iba a dar el anillo, salí corriendo. O sea, nunca llegamos a ese punto.
3: O sea, no llegaste.
2: Le hablé y lo corté. No, pues, si no me quiero casar con él ahí. O sea, yo estaba pasando mi tiempo libre. Y él ya quería un hogar conmigo. Dije, ay, no, qué miedo. Bye.
3: Qué feo eso, no estar en el mismo canal.
2: Pues sí.
3: Imagínate, él ya se quería casar contigo, estaba perdidamente enamorado de ti.
2: Y yo
3: tú
2: estaba pasando
3: solo
2: pasando el tiempo.
3: Imagínate que ahorita un hombre te diga, oye, pues yo nomás contigo estaba pasando el tiempo.
2: Pues y lo tú, dejo.
3: Y tú bien enamorado.
2: Lo dejo para siempre.
3: Y tú ya queriendo vivir con él, ya queriendo casa aparte.
2: Ya, vámonos a un corte, mi querido Bazooka. No me pongas en camisa de 11 varas. Regresamos aquí a Café Globo, donde hay éxitos
3: todo el día.
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2: ¿Qué tal, amigos de Café Globo? Bueno, ahora tenemos un invitado que tiene una voz elegante y poderosa y que además es el ganador de la Academia 2024, ¿no? Y que está estrenando sencillo que se llama Tuyo en esta, pues, nueva etapa sonora llena de ritmo y conexión. Tenemos a Mario Girón en la casa.
3: ¡Mario, bienvenido! ¿Cómo estás, Mario?
4: Muy bien, feliz de estar nuevamente aquí con ustedes.
3: Te he visto muy trabajador.
4: Sí, ¿verdad? Pues hemos estado picando piedra, como quien dice.
3: Muy bien, y traes nuevo sencillo.
4: Así es, estamos estrenando Tuyo, una canción pues bastante diferente a lo que ya habíamos estado sacando, que habían sido usualmente baladas y música un poco más tranquilita. Esto está un poquito más...
3: más pop, más rítmico.
4: Exactamente.
3: Puede ser.
4: Exactamente, y además la letra... pues usualmente siempre era como romántica tierna, como desamor, y ahorita es como un poco más atrevida, entonces también me gusta esa nueva etapa.
3: Ah, ¿Tú participas cuando hacen las canciones, cuando hacen las letras y todo esto?
4: Pues mira, en cuanto a participar como para componer la canción, la verdad que no, pero por ejemplo, yo en este caso, José María fue uno de los que fue el compositor, José María, el hijo del maestro Napoleón, y yo,
3: qué
4: le, yo
3: a él
4: le
3: di, escriben.
4: Sí, hermoso. Entonces yo a él le di la idea justamente de componer esto, de qué podía tratar la canción y demás, y pues bueno, salió algo muy bonito.
3: Ok, o sea, está hecha a la medida.
4: A la medida. Así es.
3: ¿Y quién fue el productor?
4: El productor fue Jano, que también es productor justamente del maestro Napoleón.
3: Ok.
4: Sí, sí, sí.
2: Oye, ¿y ahora por qué andas tan acá? O sea, tan arriesgado, ¿cómo dijiste que era?
3: Hay que ir dando pasos.
4: Sí, ¿verdad? No, pues yo creo que hay que intentar de todo. Entonces, pues como ya había... siento que mi fuerte y en donde me siento seguro son las baladas. Entonces, pues ahora quise intentar pues esto un poco más atrevido.
2: Más atrevido.
3: Ya estabas en tu zona de confort.
4: Ándale, exactamente.
3: ¿No? Entonces hay que de repente hay que moverse un poco hacia un lado, hacia el otro para intentar...
4: pues sí.
3: Arriesgar un poco.
4: Así es. Me gustan los riesgos.
2: Oye, ¿tiene video esta canción?
4: Fíjate que todavía no, pero me encantaría hacerlo un video. Creo que es una canción que amerita un video, entonces sí me gustaría.
2: ¿De qué habla?
4: Pues mira, usualmente lo que he estado sacando siempre hablan de amor, de desamor. Y esta habla de amor, pero te digo, un poco más atrevido, un poco más...
3: pues tuyo,
4: candente.
3: A ver, más bien, ¿a quién se la dedicas?
4: ¡A la torre!
2: ¡A la torre!
4: ¡No!
2: ¡A la torre se la dedicas! ¡Extra, extra! ¡Señoras y señores! ¡Se confirma Romana!
3: ¡Qué burro de
4: bazooka! No.
3: ¿Estás enamorado?
4: Sí, claro, por supuesto, por supuesto. Creo que esta canción es... pues sí, es que yo usualmente trato de darle como diferentes significados a las canciones. Porque digo, por ejemplo, saqué una antes que se llama Por Ella, que yo siento que se la puedes dedicar a tu mamá, que se la puedes dedicar a tu hermana, a tu abuelita, a tu novia. Pero pues esta sí es directo.
2: Esta sí
3: directa
2: es.
3: Directa al amor.
2: Sí, ya la quiero escuchar. Ya la quiero escuchar.
4: Está padrísimo.
2: ¿Te la echas?
3: Oye, porque sí, hay que decirle a nuestro radio escuchas que trae a su guitarrista.
2: ¡Oh!
3: O sea, no venía preparado, pero aquí tenemos la primicia en Café Globo, porque la va a cantar completamente
4: sí,
3: en vivo.
4: ¿Me lo permiten?
3: Por favor.
2: Adelante.
4: Muchas gracias. Échale, maestro.

0: creo que hasta ahí la vamos a dejar para que la gente la vaya a escuchar.
1: ¿Cómo? ¡Ah! Y este me dejaste con ganas, oye. Oye, qué padre está.
2: Está padre,
1: qué
2: ¿verdad?
1: Padre no, está.
0: Y la verdad es que, digo, por supuesto, Fer hace un trabajo extraordinario en la guitarra, pero en la,
1: pero
0: en
1: ya
0: la grabación.
1: Pero ya con toda la producción.
0: En la grabación original, en la que pueden encontrar en plataformas digitales, es una banda enorme y tenemos metales y se escucha padrísimo. Entonces, los invito a que lo vayan a escuchar en todas las plataformas digitales.
1: Buena estrategia, ¿sí? Dejar así como picada a la gente para. Muy bien.
0: Está muy padre, está muy padre. Y también, digo, si me permiten comentarlo. Claro. Este 27 de junio tengo un show aquí justamente en la Ciudad de México, que por supuesto están invitadísimos. Vamos a estar, no sé si puedo decir
1: el, sí, claro, el claro.
0: Ah, bueno, vamos a estar en la sala Pepsi Black en el World Trade Center. Va a ser un concierto increíble, se llama justamente Tuyo. Y pues la verdad es que ya presentamos este show en la ciudad de Monterrey, Nuevo León. Y bueno, ahora venimos acá a Ciudad de México y la verdad que me emocionó mucho.
3: Oye, ¿y quién te inspiró? ¿Alguna conductora de TV Azteca?
1: No, no, no, dice que está enamorado.
3: No, no, no. ¿Estás enamorado?
0: Mi novia es Marlara, claro. También estuvo en la academia.
3: Ah, ok. ¿Ves? Ah, también ha estado aquí con nosotros.
0: Claro. Sí, sí, sí,
3: ¿ella
0: sí
3: te inspiró o de
0: no,
3: otra?
0: Claro. No,
1: Mazuca.
0: No,
1: claro que es que Mazuca es un caso perdido, o sea, sí,
3: pero. En una de esas, ¿no? Es que hay tanta mujer guapa, pues que, pues, no lo culpo.
1: No lo juzgas.
3: No lo juzgo, o sea, si lo inspiró a alguien más,
1: tú
3: no lo juzgo.
1: Tú nomás preguntas y ya.
3: No, nomás. La curiosidad. ¿No?
0: No, pero muchas gracias por permitirme venir, por darme el espacio y por, pues, bueno, pues por prestarme a su público para promocionar.
1: ¿Qué más vamos a ver el 27 de mayo? Cuéntanos, danos pues una adelantadita, a ver.
0: Mira, la verdad es que es un concierto bastante completo. No me considero un experto en absolutamente todos los géneros, pero la verdad es que, como platicábamos hace ratito, me gusta experimentar y me gusta tomar riesgos. Entonces, pues la verdad es que en este concierto tenemos de todo. Tenemos baladas, tenemos pop, tenemos canciones para bailar, tenemos canciones para saltar, para llorar, tenemos hasta salsa. Entonces, pues bueno, tenemos muchas cosas, tenemos mariachi. Entonces, es un concierto
1: padre,
0: bastante completo, y es un concierto que disfruto mucho hacer y que espero que a la gente le guste.
3: Mario, pues qué bueno, qué padre cantas, qué bien. Muchas seguramente gracias. La vamos a disfrutar porque yo ya me apunté al show.
0: Total.
1: Obvio.
3: Ahí nos vemos para, pues, empujar, ¿no? El codo y escuchar esas canciones.
0: Empujar
1: y el bacacho.
3: Claro que sí.
0: Ese no puede faltar y yo estoy seguro que ahí no va a faltar. Entonces, para que también, si quieren ir a echarse su bacacho.
3: Su bacalao. Claro que sí.
0: Invitadísimos.
3: Muy bien. Perfectamente, Mario. Pues tus redes sociales para que tus fans sigan ahí acosándote.
0: Me pueden encontrar como Mario Girón -off y si no, como Mario Girón en todas partes.
3: ¿Se aceptan packs o no?
0: No. De preferencia no.
3: De preferencia no, porque está comprometido. Chamaco.
0: Así es.
3: Muy bien. Perfectamente, Mario. Pues gracias. El Café Globo es tu casa.
0: Muchas gracias.
3: Regresen cuando quiera. Excelente guitarrista. Gracias por estar acá. Y nosotros nos vamos
1: a música.
3: Y ahorita regresamos. Están escuchando el Café Globo y aquí hay éxitos.
1: Todo el día. Gracias, Mario.
0: Gracias.

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2: Amigos de Café Globo, seguimos aquí entregándolo todo, sangre, corazón y cuajo. Y hoy estamos hablando de cuál es la peor forma de terminar una relación. Ya hemos hablado de varias, ¿eh? Así es que no se pierda nuestro podcast. Algunos minutos después de que se termine este programa, ya lo podrá escuchar en cualquier plataforma. Y acá dicen, hola Café Lovers, soy Tania desde Piedras Negras. Los conocí por Instagram. Creo que la peor forma es cortar justo en una fecha especial como cumpleaños o aniversario. ¿Qué necesidad? A mí me terminaron una vez en un cumpleaños. ¡Maldita!
3: No. ¿Y si se acordó que era tu cumpleaños o lo hizo a propósito?
2: No, pues me llevó un pastel increíble así de coche y todo. Y luego discutimos, fuimos a desayunar muy a mi pesar porque yo no quería. Y ahí me terminó.
3: Porque discutieron.
2: Y
3: o
2: yo,
3: sea, no era su plan.
2: No era su plan, pero discutimos y me terminó y yo terminé. Pero en el psicólogo es él. Pero en terapia.
3: Ahora, terminé, entiendo muchas cosas. Ahora entiendo muchas cosas. Bueno, este otro mensajito dice: hola, hola, soy Matías de Ciudad de México. Los escucho en Spotify. La peor forma de terminar es dejar a la otra persona con esperanzas, aunque ya sabes que no vas a volver. Sí, sí, sí es la peor. Que te tengan en el limbo, híjole, no se vale. Te vuelves loco. Te vuelves loco. No, no, no, no, no. Eso de. A ver, ¿cómo lo traducirías?
2: Es que es como
3: a
2: que
3: ver,
2: con esperanzas. Dame
3: un tiempo, quiero pensar. Dame un tiempo, ya no quiero estar, córtame ya, se acabó. Pero dame un tiempo. Para mí el tiempo tiene nombre y apellido. O sea,
2: son las 9:10 y ya vete a la burger.
3: Exacto.
2: ¿No? ¿Cómo que va a ser tiempo? Bueno, yo había un momento en que yo les decía, pues dame la prueba de amor. Una pruebita de amor. Y una me respondió, si no soy queso del súper.
3: Claro.
2: ¿Cómo que una prueba si no soy queso del súper?
3: Totalmente de acuerdo.
2: Pues es que para ver si nos vamos entendiendo o no.
3: Qué horror.
2: A ver si nos vamos a entender o no. Sí fui una fichita, la verdad.
3: Bueno, este otro dice, saludos desde Monterrey, soy Fabiola. Los escucho en la app. Para mí lo peor es terminar y empezar a hablar mal de tu ex con todo el mundo. Se me hace muy inmaduro. Pues es que depende cómo termines, o sea, ¿no? Si te fue infiel, si eso, pues hay dolor y evidentemente vas a hablar mal porque fue lo que pasó. Si las cosas terminaron de una manera madura y queda algo de cariño.
2: ¿Sabes qué es lo peor? ¿Sabes qué es lo peor? Que aunque haya infidelidad y lo que sea, ya, terminan. Hablas con todas tus amistades y lo vendes como el peor hombre del mundo. Después claro. No puedes vivir sin él y regresas con él. Y luego ya todos tus amigos lo ven como el peor y maldito que tú les dijiste que era.
3: Claro, y tú y yo ahí otra vez de enamoradota.
2: Y ahora, no, perdónalo, es que no era así, no era como yo te dije. Ya nadie te creyó nada.
3: Claro.
2: Nadie te cree nada.
3: Claro.
2: Tú dijiste que era una basura de persona y te creímos que era una basura de persona. Ahora no me vengas a decir que no era la basura de persona que me dijiste la otra vez que era.
3: De acuerdo.
2: ¿No? Por favor.
3: Hay que ser maduros.
2: Primero,
3: hay que madurar.
2: Tus ideas.
3: Hay que madurar.
2: Madura, y si no, envuélvete en periódico. Con permiso. Tenemos que ir a un corte comercial. Ahorita regresamos. Ya me enojé.
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2: ¿Qué tal, amigos de Café Globo? Bueno, pues estamos aquí. Tenemos ahora un invitado que es mentor y empresario de múltiples negocios. Es autor del libro Del Barrio al Éxito, de la casa editorial Gandhi. Es creador del centro de formación X Torres, con múltiples entrenamientos, pues de e-commerce, desarrollo personal, espiritual y también financiero, ¿no, Marianita?
3: Así es, mi querido Bazooka. Y bueno, el día de hoy me encanta el tema porque creo que la mentalidad y la actitud con la que hacemos las cosas es básica. Así que el tema de hoy es la mentalidad cuántica y reprogramación para crear una nueva realidad. Y para eso tenemos a un expertazo que es Luis X Torres. Bienvenido. Venga. ¿Cómo estás, Luis?
4: Muy contento de estar contigo, Mariana, contigo, Bazooka. Feliz de estar acá con ustedes y pues a darle con todo.
2: Es correcto. De repente suena como a choro mareador de que la mentalidad es lo más importante y de repente dices, ¿cómo crees? Si yo tengo la mentalidad.
3: A ver, hay una frase que creo que es súper ganadora. Si no lo crees, no lo creas. Correcto. O sea, no lo puedes crear si no está aquí en tu mente. Entonces empezamos por ahí, ¿no?
4: Sí, claro. Es que todo lo que existe en este mundo ha sido creado dos veces. Primero en la parte mental y después en la parte material. Todo lo que existe en este mundo primero ha sido concebido en la cabeza. Si tú no lo concibes primero en la mente, exacto, es imposible materializarlo. Entonces, por eso la importancia del tema mental. Uh-huh. Y pocos saben del tema de mentalidad cuántica, que es muy poderoso.
2: O sea, ¿a qué nos referimos con cuántico? ¿Que es como exponencial o cómo?
4: Correcto. Es la posibilidad de poder acelerar de forma masiva los resultados. Algo que puede tomarte 10 años, ¿cómo lo podemos acelerar para que en 6 meses podamos cristalizarlo?
3: A ver, eso me interesa.
2: Oye, o sea, yo entiendo que la mentalidad lo es todo, ¿no?
4: Sí, claro.
2: Pero tiene que venir acompañada de trabajo.
4: Por supuesto.
2: ¿No? Por lo menos tener una meta clara, tener los objetivos, el camino hacia allá. Porque yo todos los días me puedo despertar como un ganador y decir que soy un ganador, que soy un empresario exitoso.
3: Que vas a tener unos músculos de fisicoculturista.
2: Tengo unos músculos como de Julio Ron.
3: Pero nunca vas al gimnasio, pero entonces si nunca no voy, los vas a tener.
2: Exacto, pero si no voy al gimnasio, ni siquiera me levanto de mi cama o estoy en mi celular todo el día, pues por más mentalidad que tenga, no voy a tener éxito.
4: Correcto, pero precisamente para poder tener esa fortaleza de ir al gimnasio, de arrancar un negocio, por ejemplo, de ventas por internet, incluso para tener una relación sentimental duradera, requerimos tener una buena programación mental.
2: No nos toques ese vals ahorita.
4: Si tenemos una mala programación para con el dinero, para con el amor, etcétera, incluso aunque entremos a un negocio, a una relación sentimental, está destinada al fracaso. Entonces sí, es accionar, sin embargo, paralelamente ir trabajando nuestra mente para poder tener el resultado.
2: Oye, en este libro Del Barrio al Éxito, habla de tu caso en particular.
4: Sí, correcto. Ocurre que hoy tenemos la bendición de poder tener múltiples empresas a través de comercio electrónico, bienes raíces y educar a la gente para que tenga finanzas personales en su cabecita y pueda construir. Sin embargo, yo no vengo de ahí. Yo vengo de un contexto de pobreza, de dificultad y adversidad, en donde yo a los 9 años fui ilegal en los Estados Unidos. Me tocó cruzar el río, como lo vemos en las películas, es mil veces peor. Toca ver gente perecer en ese viaje y demás.
3: ¡Ay, qué fuerte!
4: Sí. Llegué a Estados Unidos siendo todavía un niño en busca de mi padre. Nos embargan la casa de dinero de las deudas y por eso mi obsesión en la libertad financiera justamente. Y bueno, entonces regreso aquí a México, mucho trabajo, esfuerzo y determinación. Me caso con 19 años, hijo en camino, sin un título universitario. Y entonces arranco.
2: Es que también tú te la complicaste durísimo.
4: Solito. ¿No? Bueno, al mismo tiempo eso también fue lo que me permite a mí aterrizarme y decir, Néstor, encontré un propósito, trabajar, esforzarme, viene un hijo en camino, es una vida. Y bueno, para hacer la historia muy corta, pues aprendo de ventas por internet, aprendo de mentalidad, arranco

0: habilidades técnicas, tácticas y estrategias, enseño yo a vender en línea, por ejemplo, en lugares, bueno, en marketplaces, por así decirlo, ¿no? Y en tiendas virtuales. Y una vez que enseñamos eso, enseñamos a la gente educación financiera, porque debes saber qué hacer con tu dinero. De nada sirve que vendas 1,000,000 si te gastas 1,001,000. Entonces, necesitamos entender qué es mentalidad, un vehículo que te enseña a hacer flujo efectivo y después qué hacemos con ese flujo efectivo. Y entonces, eso integral hace un cambio y una transformación de vida en las personas.
1: Debes hacer una escuela para deportistas, futbolistas, porque luego ganan re bien y se andan gastando todo, ¿no?
0: Sí, tema de educación financiera.
1: No saben en dónde, en dónde invertir.
0: O los estafan.
1: ¿Qué negocios hacer para futuro? Porque la vida de un futbolista, un deportista, pues es corta, ¿no?
0: Correcto, sí. Y como no tienen educación financiera, de hecho suelen estafarlos porque no tienen conocimiento de instrumentos de inversión, etcétera. Y es un tema que a mí me apasiona, ¿no? Justamente el tema de libertad financiera. Generar flujo efectivo para después invertirlo en un activo que te genere ingresos de forma pasiva, sin trabajar, es decir, rentas algún departamento, construyes un negocio que te requiera poco tiempo.
1: No, suelta, no sé, porque ya están avalando la ley de que ya es legal que no te paguen las rentas aquí en México.
0: Bueno, en España cañón, quieren expropiar, además, entonces.
1: Sí. Pero bueno, hay otras opciones.
2: ¡Zurdos!
0: Estoy contigo.
1: En fin.
3: Ay, bueno, pues tus redes sociales para que la gente te siga, te cuestione algunas cosas ahí, claro. Se quiera meter a tus cursos, etcétera.
0: Sí, tenemos en Instagram X Torres Online, así nos pueden encontrar, en Facebook como X Torres Oficial y en TikTok también como X Torres Oficial, así nos pueden encontrar y cualquier cosa mándenos mensaje y con mucho gusto los ayudamos.
3: Muy bien. Oye, otra pregunta antes de irnos. Por ejemplo, ves a Tony Robbins, ya es Tony Robbins.
0: Claro.
3: ¿No? A lo mejor tú, Luis X Torres, ahora ya eres Luis X Torres. Pero al principio, ¿cómo empiezas a quererle enseñar a la gente de mentalidad sin dinero, sin posición, sin nombre, sin absolutamente nada?
0: Entiendo.
3: ¿Cómo empiezas a generar?
1: Porque
3: eso,
1: todo mundo empieza.
3: Claro.
0: Sí, todos están
1: en algún lugar.
3: Pero, por ejemplo, mucha gente ahorita dice, bueno, voy a seguir a Julio Ron porque está súper mamey y está guapo y ya ve tu resultado.
0: Sí.
3: Pero ¿cómo te empiezan a seguir y cuando todavía no lo tienes y no lo consigues?
0: Entiendo. Lo primero que tenemos que hacer es empezar a transformarnos nosotros primero. Es decir, antes de buscar un impacto profundo en la vida de otra persona, empecemos con nosotros mismos. Nuestro ejemplo va a arrastrar. Y entonces empezamos a trabajar nuestra mente, nuestro físico, nuestras emociones, incluso la parte espiritual. Y en función de nuestra transformación, las mismas personas se van acercando y te van pidiendo ayuda. Y en ese momento podemos empezar a impactar de una manera más fuerte. Empezamos con nosotros, aunque arranquemos de cero, como todos arrancan.
3: Perfecto, Luis. Bueno, pues entonces tus redes sociales, en este momento te voy a seguir. ¿Cómo estás?
0: X Torres Online.
3: X Torres Online.
0: Y sería un honor para mí, de hecho.
3: Te voy a seguir ahora.
0: Gracias. Y también, Mariana, sería
1: vamos
0: un honor.
1: Buscarlo. Gracias. No, bueno, pues siempre yo soy de la edad de que aprendemos de todos y tu caso es un caso de éxito, muchas así gracias. Que mucho que aprender.
0: El de ustedes también, yo crecí viéndote en los programas de televisión.
1: gracias.
3: A ver. Te veía cuando era niño, Mariana.
1: Exacto.
0: Tampoco tan niño, pero sí. Me gustaba.
1: Muy bien. En cambio, tú ya eras grande cuando me veías.
3: Te llevo 3 años, Mariana. Por favor, ¿a quién tratas de engañar? Sí me veo más pateado porque pues, he estado corrido en terracería y sin aceite. Pero bueno, Luis X Torres, muchísimas gracias. El Café Globo es tu casa. Regresa
0: gracias
3: cuando quieras. Y bueno, pues ahora ya tienen más herramientas para tener esa mentalidad y vibrar en la abundancia y dejar de vibrar en la carencia. Así ahora sí es. Que súbanse al bio shaker de la abundancia, señores. Mientras tanto, nos vamos a música y ahorita regresamos con más de esto que es el Café Globo, aquí donde hay éxitos
1: todo el día.
3: Volvemos.

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2: Ay, querido público, estamos de vuelta aquí en esto que es el Café Globo y hoy estamos hablando de qué es la peor forma de terminar una relación, ¿no? ¿Cuál es la peor forma? Ya hablamos de cuando das anillo y te dicen que no, de hacer ghosting, la de terminar peleando así del chongo, ¿no? Llorando a moco tendido, ¿no? ¿Y qué más dice la gente?
3: La gente dice, desde Tijuana, soy Erika, los escucho en la oficina. La peor forma es usar a alguien más para dar celos antes de terminar porque ya quieres terminar. Eso hace más daño. Sí, claro.
2: También la apliqué.
3: Eres una fichita, Bazooka, sí eres.
2: También la apliqué cuando ya quería terminar y no había motivo, razón o circunstancia, como que trataba de desplazar la culpa, ¿no? Entonces... Y trataba de que me terminaran a mí. Para que, pues...
3: No sabías terminar.
2: No quería lastimar a la persona.
3: Ay. Es que... Lastimabas más para que ella te dijera que ya no.
2: Exacto.
3: Muy mal, qué decepcionante, compañero. Espero que ya hayas cambiado. Bueno,
2: ya
3: y uno más porque ya se nos acabó el tiempo. A ver, el último. Hola, hola, soy Gabriel desde Mexicali. Los escucho en el trabajo. Para mí lo peor es cuando alguien provoca discusiones a propósito para que el otro termine la relación y no sentirse culpable. Pues sí, lo que estábamos diciendo.
2: Es correcto.
3: Sí, que haces que explote tu pareja cuando quien en realidad quiere terminar eres tú. Mejor se habla de frente y ya.
2: Ya sé, a mí últimamente me han dicho, es que tú seguro ya quieres terminar. A ver, no, yo no quiero terminar. Yo no quiero terminar. Pero si tú... No, es cierto.
3: Ay, bazooka. Bueno, ¿qué tuvimos el día de hoy aquí en Café?
2: Pues mira, el día de hoy tuvimos programón como... estuvo con nosotros Mario Girón, que nos habló de Tuyo, que es una nueva etapa sonora llena de ritmo y conexión. También estuvo Luis X Torres, que nos habló de la reprogramación mental para crear una nueva realidad. ¿Y quién más estuvo con nosotros?
3: Pues estuvo Valeria Rubio, que es nuestra nutrióloga de cabecera, y nos habló aquí en la sección de Café Balanceado de la Salud.
2: Es correctísimo. Pero bueno, pues ya nos vamos, querido público. Gracias a Aldo y Patricio en el podcast, Ana en las redes, Fabi en la cámara y yo, Cervantes, en la producción. Continúen aquí en la programación de Globo, donde hay éxitos.
3: Todo el día y nos vemos el lunes. Bonito fin de semana.
2: Adiós.
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1: Amigos de Si Ese Tiempo Pudiera Volver, hoy es Día del Maestro. ¿Qué tal si mandas un mensaje de voz y felicitas a tus familiares o amigos, maestros o maestras? Mándalo, felicítalos. 201-8971. Ese es el WhatsApp aquí en el estudio. 201-8971. Manda tu mensaje de voz y felicita a tus conocidos, amigos o familiares maestros. 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Neri Ortega en la operación y Gustavo Camacho en la conducción. Continuamos.
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1: 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La música aquí en Si Ese Tiempo Pudiera Volver.

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1: Amigos de Si ese tiempo pudiera volver, hoy es Día del Maestro. ¿Qué tal si mandas un mensaje de voz y felicitas a tus familiares o amigos, maestros o maestras? Mándalo, felicítalos. 201-8971. Ese es el WhatsApp aquí en el estudio. 201-8971. Manda tu mensaje de voz y felicita a tus conocidos, amigos o familiares maestros. 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Neri Ortega en la operación y Gustavo Camacho en la conducción. Continuamos.
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1: Buen día, Gustavo, para felicitar a mi sobrina Almadelia Domínguez Ramiro por el Día del Maestro. Ella es educadora. Y si le puedes poner la canción Porque me haces llorar, de Juan Gabriel. Gracias, excelente día.
2: Hola, Gustavo, buenos días. Quiero felicitar, por favor, en especial a mi esposo, el maestro y doctor Jesús Soto, de la Facultad de Ingeniería de la UABC, hoy en el Día del Maestro, y pues todos los días agradecerle por esa labor que eligió, esa profesión que tanto le gusta y que le pone mucho corazón, de su esposa Cintia Santa Cruz. Y si puedes complacernos con alguna canción de Alejandro Sanz o Francisco Céspedes, te lo voy a agradecer muchísimo. Abrazos y bendiciones.
3: Buenos días, Gustavo. Por favor, ¿podrías felicitar a mi esposo René Martínez, mi coconut? Y por favor, ¿me podrías poner la canción de los hermanos Carrión? Creo estar soñando. Y una de José José, Soy tu primera vez, algo así. Cualquiera de las dos, Gustavo. Muchas gracias y bendiciones. Adiós.
4: Hola, Gustavo, buenas tardes. No sé si todavía estás en complacencias, pero quisiera ver si puedes poner la canción de Gracias de José José, dedicada para mi esposa Fabi. Te llama Rafael Padilla. Saludos y bendiciones.
5: Buenos días, Gustavo. Quiero mandar una felicitación y un abrazo muy cariñoso a todos los maestros que laboran en la Universidad Autónoma de Baja California. Un saludo muy especial, pero más especialmente a los que trabajamos en la Facultad de Artes de la UABC. Un abrazo grande y gracias por esa labor hacia el futuro de Baja California. Saludos, Gustavo, que pases excelente día y fin de semana. Tu amiga Claudia Carballo.
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0: ¡Feliz Día del Maestro! ¡Claro que sí! ¡Es Día del Maestro! Andamos felicitando al Maestro Neri. ¿Cómo no? El Maestro Neri que ya se va porque anda presumiendo que tiene una invitación a comer. ¿Qué hubo? ¡Felicidades a todos los maestros! ¡Muchas bendiciones! ¡Qué hermosa! ¡Qué hermoso don! ¡Qué hermosa labor! Esa semillita que siembran y que florece en cada uno de los alumnos. ¡Muchas felicidades! Quédense con nosotros aquí en Globo 101.9. Tenemos nuestro viernes. ¡Gracias a Dios es viernes! ¡Gracias a Dios es viernes! ¡Claro que sí! Vamos a tener cine, vamos a tener Cuenta la Leyenda, vamos a tener deportes, finanzas y mucho más. Así que bienvenidos patrocinadores, colaboradores. La Capitana Paula, hoy le toca a la Capitana Paula en los controles, así que bueno, pues tenemos ya todo listo para tener un muy buen viernes aquí con ustedes. Y hoy nos habla Gaby Vargas de El Viaje del Héroe, con ella comenzamos. 201-8971, nuestro WhatsApp de cabina. Y, por supuesto, Tere Coronado Locutora en redes sociales, Facebook, Instagram, TikTok, YouTube. Ahí viene el taller de nuevo, ¿eh? Taller para adultos mayores, La Voz de la Experiencia. Nuestras personas hermosas de 60 y más. Sábado 6 de junio, aquí en MBS Radio a las 12, impartido por una servidora. Mándame mensajito, entra a mi Facebook, Tere Coronado Locutora, y te comparto la información. Empezamos.
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2: ¿Qué tienen en común Spider-Man, Batman Begins, Iron Man y hasta el Rey León o Harry Potter? Todos tienen algo mucho más profundo en común que solo ser populares. Siguen la estructura del viaje del héroe. En el cine, tanto como en la narrativa, existen historias que se repiten, como patrones que están probados y que funcionan. El viaje del héroe es uno de ellos. Un esquema explicado por primera vez por Joseph Campbell en su libro El héroe de las mil máscaras. Se trata de una estructura simple y efectiva que puede aplicarse a cualquier tipo de película y de nuestra vida. Encaja perfectamente con la clásica estructura aristotélica: planteamiento, nudo y desenlace. Se cuenta la historia de un personaje normal, entre comillas, que se transforma después de pruebas, miedos y decisiones difíciles. En Spider-Man, Peter pasa de adolescente común a un héroe tras una pérdida. En Batman, Bruce transforma su miedo en propósito. El Rey León, Simba, huye, se pierde y regresa a ser lo que debía ser. Por eso conectan, porque no solo cuentan historias, sino que nos recuerdan que todos estamos en nuestro propio viaje del héroe y que podemos ser esos héroes. Hay un planteamiento, es decir, todo se inicia. Se presentan los personajes, se establece el entorno rutinario en el que todo es, digamos, normal. Después se genera un llamado a la aventura, un elemento que irrumpe. Entonces viene el umbral. El momento en el que el héroe atraviesa esa puerta y entra en un mundo desconocido. En ese momento conoce nuevos personajes que le ayudan en su cometido, o bien tratan de impedírselo. Después viene el desenlace, cuando el héroe regresa al mundo ordinario, a su estado normal. El viaje lo ha transformado y en ese momento se da un estado de equilibrio y tranquilidad. Ahí se nota una evolución en el personaje. A decir de Campbell, el protagonista pasa por dos etapas hasta que se completa el viaje. La primera de ellas es el mundo ordinario, del que ya te hablé. Le sigue el elemento disruptor que pone todo al revés. La tercera etapa es un rechazo al llamado. El héroe no quiere asumir la aventura y abandonar su zona de confort. ¿Te suena? Viene entonces el encuentro con un maestro que actúa como un catalizador de la historia y lo convence de aceptar el llamado. Y ahí comienza la aventura y el cruce del primer umbral hacia ese mundo que desconoce. Entonces llegan etapas de pruebas, aliados y enemigos, y después un acercamiento al reto decisivo. Cada vez que avanza o no, el protagonista aprende y evoluciona hasta que llega el clímax, la prueba máxima, el mayor reto para el cual se ha preparado. Después de ese reto supremo llega una recompensa que puede ser inmaterial o no, en la que puede sentirse más fuerte, más pleno y haber encontrado una nueva habilidad. Le siguen etapas como el camino de regreso y el rechazo a regresar a esa vida que antes conocía. El héroe atraviesa la puerta al mundo cotidiano, pero ahora más fuerte y transformado. Esta estructura no es solo de narrativa. Puede ser un mapa que nos ayuda a entender la manera en la que atravesamos crisis y aprendizajes y los llevamos a la vida diaria. Esa es mi propuesta. Un cambio personal inspirado en la ruta de Campbell y adaptado a nuestra vida. Un retiro, una conferencia que nos invita a soltar lo que ya nos sirve y a conectar con la fuerza interior, así como regresar con un don para compartir.

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0: Buenas tardes, Tere. Aquí saludándote, Rocío. Y...
1: tu amigo Osmar, perdón.
0: Anda comiendo palomitas, Osmar. ¿Cómo estás, Tere? Espero que estés muy bien en este bonito viernes, Día del Maestro. Muchos saludos y felicitaciones a todos mis colegas hoy en su día. Espero la estén pasando muy, muy bien. Yo acabo de salir de un festejo, hoy del Día del Maestro en donde trabajo y estuvo muy padre, la verdad. Tere, ¿nos pudieras poner una canción alegre, ahí movidona? Si puedes poner una de reggaetón viejito, no sé, de Don Omar, estaría excelente para empezar con más energía este viernes. Que tengas un excelente día. Muchas gracias.
2: ¡Claro! ¡Claro que sí, mi querida Rocío! ¡Feliz día! ¡Feliz Día del Maestro! ¡Saludos! Bendiciones, Rocío y Osmar, que ya se están, se están reportando, el día de hoy. Mira, acabo de encontrarte la de danza kuduro. Ahorita te las ponemos. Buenas tardes, Tere, bendiciones, feliz viernes, dice Lisette. Gracias, Lisette. Ahorita a la media llega nuestra querida Gaby Martínez con el mundo del cine. Ando muy desconectada, no he visto ni siquiera El Diablo Viste a la Moda 2, que ya, según yo la estaba esperando, y ahora resulta que no he ido. Ay, no puede ser. Sí, quiero ver cine. Muy bien, bienvenidos patrocinadores. 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Gracias, gracias. 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Bueno, vamos a regresar con Gaby y el mundo del cine. Y aquí está lo que pidió Rocío y el pequeño Osmar. Se llama Danza Kuduro. Venga.

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16: 12:30.
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17: Bienvenidos a la cabina del cine, el espacio donde te presentamos las películas más comentadas de la semana, los estrenos en cine y las novedades en plataformas digitales. Comenzamos con Criaturas Luminosas. Toba Sullivan es una mujer mayor que encuentra consuelo trabajando en el turno nocturno de un acuario. Tras la muerte de su esposo y la desaparición de su hijo, hace décadas, ahí forja un vínculo improbable con Marcellus, un inteligente pulpo gigante del Pacífico que le ayuda a comprender su pasado y a reconectar con la vida. Todo cambia aún más con la llegada de Cameron, un joven errante que busca a su padre. Una bellísima historia muy acorde con el Día de las Madres, llena de emociones, misterio y amor. Criaturas Luminosas es un drama protagonizado por Sally Field y basado en el bestseller de Shelby Van Pelt sobre una trabajadora de acuario que crea un fuerte vínculo con un pulpo llamado Marcellus. La actuación de Sally Field es simplemente entrañable y maravillosa. Por su parte, Marcellus nos transporta a otro mundo con su sensibilidad y carisma. Una historia que va directo al corazón. Por ello, la cabina del cine la recomiendo para este fin de semana. Por otra parte, en plataformas digitales podrás encontrar Juegos Inocentes. Cuatro niños se hacen amigos durante las vacaciones de verano y fuera de la vista de los adultos. Descubren que poseen misteriosos poderes. Pero lo que comienza como un juego inocente en bosques y parques infantiles pronto se transforma en algo oscuro y aterrador cuando empiezan a ocurrir sucesos sobrenaturales. Esta cinta noruega, dirigida por Eskil Bock, nos presenta la historia de dos hermanas que llegan a vivir a un nuevo departamento, donde un día comienzan a suceder hechos inexplicables que toman un rumbo siniestro. Una película de gran suspenso, por momentos perturbadora, que mezcla el horror fantástico con el terror psicológico y que al mismo tiempo nos habla del lado más esperanzador del ser humano. Por ello, no te la puedes perder. La cabina del cine la recomienda ampliamente también para este fin de semana. Y el próximo 4 de junio llega a los cines Amos del Universo, donde las leyendas no nacen, se forjan. Tras 15 años de separación, la espada del poder guía al príncipe Adam de regreso a Eternia, donde descubre su hogar devastado bajo el dominio del malvado Skeletor. Para salvar a su familia y a su mundo, Adam deberá unir fuerzas con sus aliados más cercanos, Teyla y Duncan, y aceptar su verdadero destino como He-Man, el hombre más poderoso del universo. Por ello, estaremos muy pendientes de este esperado estreno. Hasta aquí nuestro recorrido de hoy. Gracias por acompañarnos en la cabina del cine, donde el cine no solo se ve, también se siente. Recuerda que la cabina del cine te ofrece una idea general de lo que puedes esperar en cada película, sin avances y con respeto para tu experiencia en la sala. Nosotros compartimos nuestras opiniones, pero la última palabra siempre la tendrás tú. Si tienes sugerencias o te gustaría que hablemos de alguna película o tema en especial, escríbenos en Instagram, @cinecabinaconGaby. Queremos saber qué te gustaría escuchar en la cabina del cine. Continúa en Globo 101.9, éxitos todo el día. 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

0: 12:40, familia. Regresamos en Globo 101.9 en cabina con Tere Coronado. Qué bueno que sigues acá con nosotros. Qué bueno que sigues con nosotros. 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Bueno, pues cuenta la leyenda con el buen Bandy Breaker. Vamos a escuchar el día de hoy la leyenda de la luna errante.
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0: emoción de acompañarte cuando caminas, pero según la historia, la verdadera luna errante es diferente. Dicen que si notas que la luna te sigue demasiado, incluso cuando cambias de dirección o entras en calles y edificios, no debes mirarla fijamente porque puede aparecerle un rostro. Las personas cuentan que primero se marcan unos ojos oscuros sobre la superficie, luego una sonrisa pálida. Y mientras más tiempo lo observes, más cerca parece estar en ti. Aunque siga en el cielo, la leyenda cuenta, si la luna errante ve que le sostienes la mirada, al verla irá por ti. Quienes han platicado la leyenda dicen que después de verla, a la noche siguiente, comienzan a escuchar pasos detrás de ellos por las noches. Sueños donde la luna aparece en sus ventanas y sombras dentro de sus casas. Finalmente, muchos han dicho que han visto la luna que los persigue. Por eso, algunos dicen que si ves la luna con cara siguiéndote, debes entrar a casa, cerrar las cortinas y no volver a verla hasta el amanecer. La luna errante. Síguenos en TikTok @bandybreaker. Síguenos en YouTube @bandytv 4435. Globo 101.9 en cabina con Tere Coronado. Yo soy su anfitrión, Bandy Breaker. Y esto fue Cuenta la Leyenda.
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0: Regresamos, o sea, casi ya, casi la una. Y yo quiero felicitar a mi amigo Miguel Ángel Ochoa, que está, bueno, como pavo real, porque ya salió a la luz este gran compendio de trayectoria de los 40 años de Pandora, que además él tuvo el honor de formar parte. 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Ay, no, qué bonito regalo. 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
1: Ya veremos.
0: En los 50 qué van a hacer, wow, qué bonito, muchísimas felicidades. 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Bueno, pues a todo lo que da nuestra querida Julieta Venegas, regresando a sus orígenes, con el nuevo álbum Norteña, y hoy está lanzando precisamente de este álbum su colaboración con nada menos y nada más que con Bronco. ¿Cómo la ven? Con Bronco está lanzando hoy una colaboración que es la que te vamos a presentar como estreno de viernes. Norteña, bueno, pues entre la tradición y la reinvención, Julieta Venegas profundiza en sus raíces fronterizas con un disco íntimo y colaborativo que cruza el regional mexicano, con esa sensibilidad, reafirmando su lugar como una de las voces más influyentes de la música latinoamericana. Una obra de 12 canciones que marca un punto de inflexión en su carrera al adentrarse de lleno en los códigos del regional mexicano, reinterpretados desde una mirada contemporánea, honesta y personal. Producido por la propia Julieta, Norteña nace de un proceso creativo íntimo en el que el artista explora sus raíces, su identidad y su conexión con las narrativas populares. Ya escuchamos un primer sencillo que fue a dueto con Natalia Lafourcade, pero ahora, precisamente hoy, llega con este tema al lado de Bronco, que ahorita mismo te digo, que se titula Volver a Ti, y es el estreno de viernes que te tengo preparado para hoy. A ver, ¿qué les parece? La primera que escuchamos con Natalia Lafourcade, hubo como muchas opiniones encontradas ahí, ¿no? Que sí, que no estaba buena. Bueno, pues ahora vamos a ver esta con Bronco. A ver, ¿qué tal? Me gusta la combinación. Eso que ni qué, ¿eh? Me gusta la combinación. Volver a ti. Así se llama y es nuestro estreno de viernes.

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0: bien, buenísima. Me gustó la Julieta con Bronco. Seguimos en nuestro viernes aquí en tu programa y bueno, pues estamos muy contentos porque tenemos práctica de nuestros alumnitos de los talleres de locución y hoy le toca a Maggie. Déjenme ver, ¿hace cuánto que tomó el taller? Ya tiene ratito, ¿verdad? Antes de las vacaciones de Semana Santa, tomó el taller nuestra querida Maggie y hoy viene a su práctica, cosa que nos da mucho gusto. Bueno, Maggie es Maggie Emilia Cuenca y fíjate que hoy viene a hablarnos del ballet. Tomó el taller de niños. Maggie, bienvenida, ¿cómo estás? A ver, espérame, porque otra vez, ahora sí, ya.
1: Bueno, yo estoy muy bien, gracias por invitarme. Ando con un poquito de nervios.
0: No, Maggie, no hay nervios. Tú bien segura y empoderada. Eso. Del ballet, ¿por qué? ¿Te gusta el ballet?
1: Sí, y también lo practico.
0: ¡Ándale! Así, te has aventado tus festivales y toda la cosa.
1: Sí.
0: Muy bien. Bueno, pues te escuchamos, mi querida Maggie, hablándonos de ballet.
1: Bueno, pues yo voy a empezar con el origen o el ballet clásico. Pues el ballet clásico, pues principalmente es una de las danzas más elegantes y expresivas que existen. Consiste en música, movimientos, expresiones y disciplina. Pues el ballet se originó en Italia, pero después se fue desarrollando en Francia y posteriormente en Rusia. Además, Rusia fue quien lo convirtió en un arte mundial. Una de sus características son sus movimientos técnicos, uso de posiciones específicas, expresiones corporales, coordinación y equilibrio. Algunas de sus obras famosas que tenemos son pues, el Cascanueces, el Lago de los Cisnes y también la Bella Durmiente. Al principio, digamos que era una forma de entretenimiento, hasta que el rey Luis XIV, quien también creó una de las primeras clases de danza, fue el que estableció varias reglas y posiciones, lo cual se convirtió en una disciplina. Algunos datos curiosos son que el Lago de los Cisnes fue un fracaso al principio. Antes, el ballet solo era para hombres y el rey Luis XIV no solo enseñaba, también bailaba ballet. El ballet se puede clasificar en tres corrientes principales según su época. Tenemos el ballet clásico, romántico y contemporáneo. Y se enseñan a través de diferentes metodologías regionales, adaptándose en distintos niveles y edades. Además, el ballet es ampliamente considerado como la base técnica fundamental para la mayoría de los estilos de danza. Además, ofrece múltiples ventajas, tales como aumento de la fuerza, flexibilidad muscular, mejora la postura corporal y equilibrio, y también estimula la memoria y concentración. Actualmente, el ballet en México destaca tanto por su tradición clásica como por su mundialmente famosa danza folclórica. Las bailarinas del ballet mexicanas han trascendido fronteras gracias a su técnica y disciplina, tales como Elisa Carrillo, primera bailarina del Staatsballet de Berlín y también ganadora del prestigioso premio Benoist de la Danse, que es considerado la máxima exponente de danza clásica en la historia de México, o como también el mexicano Isaac Hernández, que es considerado uno de los mejores bailarines del mundo. En pocas palabras, el ballet es una de las disciplinas artísticas más completas y bonitas que tú puedes realizar. Eso sería todo.
0: Muy bien, Maggie. ¿Hay alguna bailarina que tú admires mucho?
1: Sí, pues Elisa Carrillo me admira mucho por ganar ese premio y también pues tengo una maestra que uh-huh. también la admiro mucho, que se llama Marisa Cisneros.
2: Ah, pues mándale saludos, capaz sí. que nos está escuchando.
1: Sí, también. Pues le mando saludos a mi maestra de ballet, Marisa Cisneros.
2: Felicítala porque es Día del Maestro.
1: Sí. Y también, aprovechando que es Día del Maestro, también quiero mandar saludos a mi maestra teacher Andrea y teacher Vilma.
2: Ah, muy bien. Pues muchas felicidades en el Día del Maestro. Uh-huh. Ya ves, Magui, ya pasó. ¿Ya ves? ¡Qué fácil!
1: Sí.
2: Oye, pues te esperamos en tu próxima práctica. Recuerda que son tres.
1: Ajá, sí.
2: ¿Vas a seguir con el tema del ballet o le vas a pensar a ver qué otra cosa nos compartes?
1: Voy a pensar en otro tema.
2: Muy bien. Bueno, pues, ¿quieres terminar esta presentación enviando algún otro saludo más? A tu mami que aquí está contigo. Dale su crédito.
1: Pues sí.
2: Pues sí.
1: Y también quiero mandar saludos a mis amigas Marieta, Fátima, Romina, Lisa e Isabela, que además practican o practicaron ballet conmigo antes.
2: Ah, muy bien, perfecto. Pues ya está, muchas gracias, Maggie.
1: Gracias.
2: Nos vemos pronto entonces.
1: Ajá, muchas gracias.
2: Te esperamos de regreso. Seguimos aquí en Globo, regresamos con los deportes, Extremo Deportivo y Mauricio Barcelata.
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2: Antes de mi querido Mauricio Barcelata, vamos con una canción. Muy bien, Maggie. Excelente, qué bárbara. Muy bien, Maggie, en su práctica. Ella tomó el taller de locución para niños el pasado 21 de marzo, ¿verdad? Sí, ella tomó el taller de locución y ahora vino a su práctica. Ahora sí, viene antes de de Extremo Deportivo. ¿Cómo hemos cambiado? Sasha Benigerik.

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0: Natasara Sua quedó eliminada en la primera ronda de la fase de clasificación del WTA 1000 de Roma. La mexicana cayó ante la italiana Federica Urghesi por parciales de 4-6, 6-2 y 3-6 en la cancha 2 del Foro Itálico. Sarasua buscaba un lugar en el cuadro principal de Roma frente a la jugadora local ubicada en el puesto 410 del ranking mundial. Su próximo encuentro será ante la número 50 del ranking WTA, McCarthy Kessler, en Estrasburgo. Por su parte, en el Clausura Femenil 2026, América y Rayadas volvieron a enfrentarse en una final de la Liga MX Femenil. El primer capítulo favoreció 1-0 a las locales en el estadio BBVA este jueves. Fue al minuto 24 cuando Ali Soto apareció con un potente zurdazo imposible de atajar para Sandra Paños, destacando la euforia en la Sultana del Norte. La regia están buscando de su quinto título, el último de los años lo ganaron en 2024. Por su parte, América jugará contra las Fantasmas de las últimas dos finales que perdieron. Ambos equipos se habían enfrentado en las estas instancias en el Clausura 2024, final que Monterrey ganó su tercer trofeo de Liga MX. Asimismo, en las semifinales del Clausura Varonil 2026, en el Estadio Banorte, encendido por el ambiente en las gradas, Cruz Azul empató 2-2 ante Chivas en un partido de ida de las semifinales de la Liga BBVA MX. El duelo enfrentó a dos de los conjuntos más consistentes del campeonato. Chivas llegó a la semifinal como sublíder general con 36 puntos, mientras que Cruz Azul terminó tercero con 33 unidades. Además, la máquina arribó al encuentro con 3 victorias consecutivas y manteniendo el invicto bajo la dirección de Joel Uiki. Los celestes también extendieron su dominio ante el reciente sobre Guadalajara, ya que son 8 partidos consecutivos sin perder ante el rebaño. La serie quedó completamente abierta rumbo al partido de vuelta que se disputará el próximo sábado en el Estadio Jalisco. En otra semifinal, los Tuzos del Pachuca están ganando la eliminatoria de semifinales contra Pumas con marcador de 1-0 por la vuelta que se llevará a cabo en casa de los Pumas. Esta vuelta será más que llamativa, lo cual se llevará a cabo el próximo domingo 17 de mayo en punto de las 17 horas, tiempo del Centro de México. Esto fue Extremo Deportivo para En Cabina con Tere Coronado. Yo soy Mauricio Barcelata. Gracias por acompañarnos.
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0: Excelente, excelente, familia querida, ya de vuelta en nuestro viernes, 1:32 PM. 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Muy bien. Andamos. Ya está listo por acá. Ya nos llegó la participación del coach Miguel Vidales. Vamos siempre con el coach Miguel Vidales. Paulita, sé más listo con tu dinero. Ya estamos listos. Tú me dices, Paula. Venga.
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2: Gracias, Tere Coronado. Saludos a toda la producción de este programa y gracias a ti que nos escuchas a través de esta estación Globo 101.9, éxitos todo el día. Y el día de hoy corresponde felicitar a los maestros. Muchas felicidades y que sigan haciendo esa gran labor que tienen en la sociedad para seguir formando personas y ciudadanos con valores. Recuerda que este mes te comparto la serie que se llama 8 estrategias para que tu sueldo te alcance. Así es que este viernes 15 de mayo de 2026 vamos con la tercera parte. Y hoy te compartiré las estrategias 5 y 6 para que seas buen administrador de tu dinero. Vamos entonces directamente a la estrategia número 5. Evita las compras por emoción, ya que por regla general aquí se encuentran las mayores fugas de dinero para todas las personas. Ya te lo había dicho el viernes pasado, hay que evitar los gastos hormiga y para ello te compartí sobre tener un presupuesto y seguir el rastro de tu dinero. Cada una de estas estrategias te ayuda a evitar las fugas de dinero, pero hoy te voy a compartir un consejo muy práctico pero muy efectivo para que puedas identificar si el gasto que quieres realizar es realmente necesario o es una compra compulsiva. El consejo es el siguiente: al momento de que sientas la necesidad o el impulso de comprar algo, no actúes sino hasta el día siguiente. Es decir, la regla de oro es: compra mañana lo que deseas adquirir hoy. Esto quiere decir que si aquello que quieres comprar aún lo necesitas al día siguiente, entonces cómpralo. Pero si la emoción de comprarlo se te pasa, entonces solamente era una compra por impulso. Lo más importante de esta estrategia está en el hecho de que te estás ahorrando hasta un 40% de tu dinero, además de un gran error con tus finanzas personales. Y estrategia número 6, controla los pequeños gastos. Y es que debes hacerte la idea de que si no logras controlar los gastos hormiga, entonces cuando tengas gastos más grandes y más importantes, no podrás cubrirlos. Puedes comenzar por eliminar uno de varios gastos hormiga que identifiques. Esto para que vayas haciendo conciencia acerca de aquellos gastos que no es muy conveniente que tengas. Otra cosa que debes tener en mente es que los gastos hormiga son inofensivos de manera aislada, pero cuando se juntan, entonces se convierten en un problema financiero. En el caso de esta estrategia número 6, es que con este pequeño cambio tendrás un ahorro de gastos de entre 600 a 1000 pesos al mes, dependiendo del número de gastos hormiga que elimines. Bien, vamos a la conclusión entonces de esta tercera parte del tema, 8 estrategias para que tu sueldo te alcance. Estrategia número 5, evita las compras por emoción, ya que por regla general aquí se encuentran las mayores fugas de dinero para todas las personas. Recuerda que la regla de oro es: compra mañana lo que deseas adquirir hoy. Con esta regla te estás ahorrando hasta un 40% de tu dinero. Y estrategia número 6, controla los pequeños gastos. Recuerda que puedes comenzar por eliminar uno de varios gastos hormiga que identifiques. Los gastos hormiga son inofensivos de manera aislada, pero cuando se juntan, entonces se convierten en un problema financiero. Y el próximo viernes te seguiré compartiendo sobre este tema con las estrategias número 7 y número 8. Así que espero que sintonices y me escuches en este programa En Cabina con Tere Coronado. Te sigo invitando a que vayas a las plataformas Google, Amazon o Spotify y busques mi podcast con el nombre de En Efectivo para que sigas aprendiendo sobre temas de educación financiera. Sigue también mis páginas de Facebook e Instagram o suscríbete a mi canal de YouTube. En estas tres plataformas me encuentras como Maestro Miguel Coach. Manda mensaje directo por medio de mi página en Facebook si deseas adquirir mi libro. Recuerda, todos los viernes a la 1:30 de la tarde reflexionamos sobre temas de finanzas personales, aquí en Cabina con Tere Coronado. Bendiciones, continúa trabajando en tu educación financiera y sé más listo con tu dinero.
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ya nos vamos, querida familia, ya nos vamos. Te voy a dejar con muy buena música de viernes aquí. Paulita Matus nos tiene muy buena música. Agradezco colaboradores, patrocinadores, Capitana Paula en los controles. Quédate porque va a llegar a continuación el túnel del tiempo con la ñaña y la rana. Muy bendecido fin de semana, muy bendecidos y felicitados todos los maestros, que la pasen muy, muy bien. No olviden que los quiero mucho y nos escuchamos con el favor de Dios este próximo lunes. Gracias, gracias.

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10: Hola, ¿cómo están? Muy buenas tardes. Bienvenidos. Hoy 15 ya. Llegamos a mediados de mayo, 15 de mayo del año 2026, que para los que nos pagan por quincena, pues estamos contentos, porque aparte de que es quincena, hoy es viernes, y además, pues para los maestros y pues algunos estudiantes, pues no hubo clases, porque hoy es el día del maestro, así que pues más felices todavía han de estar. Bueno, nosotros sí estamos completamente en vivo aquí en el túnel del tiempo, hoy precisamente. Que día que desde 1917 se estableció para honrar la labor docente, y por eso mandamos una gran, gran felicitación a todos los maestros y nuestra admiración. Yo creo que muchos papás, y después de la pandemia lo hemos recalcado mucho, que pues muchos papás efectivamente antes, ay, el maestro, pues qué tanto, y cuando tuvieron que quedarse con los chamacos, pues monitoreándolos, que hicieran las tareas, que estuvieran atendiendo a sus clases en línea, a los que tuvieron clases en línea o ya ves que también a través de la tele tuvieron algunas clases, que dijeron, hombre, sí, mis respetos para los maestros. Así que para todos ustedes nuestro reconocimiento y que la pasen muy, muy bien. Y nuestro reconocimiento no nada más el día de hoy, todos los días. Y también, fíjense que un día como hoy, pero de 1519, Hernán Cortés crea el Cabildo de la Villa Rica de la Veracruz, lo que es ahora Veracruz, en México. Un día como hoy también, pero del año 2012, muere Carlos Fuentes, destacado escritor mexicano de la región más transparente. Un día como hoy también, pero del año 1932... México ingresa formalmente a la Liga de las Naciones. Y también hoy es el Día Mundial de la Repostería. ¡Ay, qué rico! Un pastelito, unas galletitas, una gelatina. Así que estas son las efemérides el día de hoy. Y como todos los viernes, tenemos las secciones de banda sonora, túnel weather, porque pues no vayan a colgar ropa ni mañana ni el domingo, porque parece que se viene el aironazo a todo lo que da. Así que de preferencia pues háganlo el día de hoy, porque mañana y el domingo se pronostican vientos pues de moderados a fuertes. Más adelante te vamos a estar dando todo el reporte del clima este fin de semana, el Tiki Túnel. Y bueno, ya lo habíamos comentado, el tema del día de hoy, que son anécdotas o historias de los maestros. Cuéntanos de alguna que recuerdes, cuéntanos si tú eres maestro, cuál ha sido tu más grande satisfacción, cómo le hiciste, porque también muchos maestros, cuando fue la pandemia, que pues bueno, a todos nos vino a mover la manera en que vivíamos, pues tuvieron que empezar a utilizar plataformas para poder enseñar, y si de por sí, pues, me imagino que presencial es difícil a veces controlar a grupos grandes, pues no, hombre, en línea, mucho peor. Así que platíquenos algo referente al tema del día de hoy, que es historias de maestros. 686-201-8971 es nuestra línea de WhatsApp. También si quieres mandar un... pues una actualización de algún choque, de algún alguna vialidad cerrada, lo puedes hacer a través de esta línea, y ya también está Paula en los controles. Así que te vamos a acompañar hasta las 4. Continuamos con más música aquí en el Túnel del Tiempo.

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10: Ay, pues seguimos acá en el túnel del tiempo, hoy en el mero día de los maestros. Fíjate que en la mañana, pues obviamente estaba escuchando el noticiero como todas las mañanas lo hago. Y presentaron la historia de un maestro, si no me equivoco, bueno, es de Sonora o de Chihuahua, de uno de esos dos lugares. Que el señor ahorita se verá como de unos 70 años, 60 y tantos 70. Entonces él estaba contando que cuando era chico, un día, o sea, cuando tenía 12 años, ¿qué te gusta? Estaba yo creo que en sexto de primaria, ¿no?
11: Pues más o menos.
10: Faltó su maestro de matemáticas, no sé por qué. Entonces que él dijo, ay, yo puedo dar la clase de matemáticas, y que pues que se las dio a su compañero, a sus compañeros, y como que le gustó, o sea, él obviamente todavía estaba estudiando, y que lo dijo, bueno, ¿y ustedes creen que pudiera yo estar dando esa materia en dado caso que el maestro no se presente o suplirlo? Y le dijeron, sí, puedes manejar al grupo,
11: pues sí.
10: ¿Va? Y que sí pudo, entonces que desde ahí empezó a dar clases de matemáticas, luego
11: o sea,
10: fue
11: era como el maestro sustituto.
10: Sí, luego fue ya, pues obviamente con más años, dio clases de español, hasta de música ha dado clases. Y actualmente andale. Todavía está vigente, entonces lo están entrevistando y le estaba contando la historia. Y obviamente pues decían, claro que para maestros como él, hoy es que estamos festejando este día, porque pues habrá otros que no le pongan el mismo empeño, ¿verdad?
11: Y es que como comentábamos, pues siempre, digo, hay maestros super barcos, pero como que de los que te acuerdo realmente eran de los que te hicieron sufrir, pero eran buenos maestros, o sea que sí eran muy buenos, pero que a lo mejor tenían métodos muy, pues muy drásticos, muy radicales para enseñar.
10: Pues mira, te diré, fíjate, yo en el diplomado, en la carrera, bueno, después de la carrera, tenía un maestro que el currículum de él era muy bueno, o sea, porque te decía que había trabajado en tal y cual empresa y que actualmente estaba también en una empresa muy acá, pero la verdad, para dar clases no era bueno, o sea, yo no, el señor tenía muchos conocimientos y pudo haber sido muy fregón en su trabajo, pero para poder compartir ese conocimiento y explicarlo, no. O sea, para empezar, era un señor como muy ególatra. O sea, como que yo hago esto, yo y yo, ¿no? Y a la hora, pues, como que te explicaba nomás, no, no te tenía paciencia y no, y todo se le hacía menos.
11: Le decías entonces, así como el chavo, es que no me tiene paciencia.
10: Sí, o sea, y nada le embonaba. Entonces te digo, el señor sí era, pues, era muy, muy acá en su trabajo, pero para maestro no.
11: Pues sí, es que además de tener los conocimientos, que siempre lo hemos dicho, pues también necesitas tener como el don, ¿no? La vocación de poder transmitir los conocimientos. Porque, fíjate, por ejemplo, tú puedes saber mucho de un tema, pero si alguien te pregunta, a lo mejor dices, no sé cómo transmitirlos, o sea, no sé cómo darme a explicar. Entonces, pues sí, es algo que definitivamente deben de tener los maestros. Y tengo ya también por acá anécdotas. Hola, hola, cuando yo iba en la secundaria, la única maestra de educación física era mi tía. No, hombre, pero era de las maestras más estrictas y todos le tenían miedo. Se empezó a correr el chisme de que era mi tía, cosa que yo jamás lo negué hasta que un muchacho que me gustaba me preguntó que si era verdad que esa maestra tan canija era mi tía, y yo pues le dije, no, no es mi tía. Justo en ese momento veo que sale mi tía y viene caminando hacia mí y me empieza a gritar con el apodo, pues con el que me decían en mi familia. Ajá. Dice, ay, en ese momento, ya sabe, ¿no? Trágame tierra. Traté de hacer como que no la había escuchado y ¿qué quiere que me fui para otro lado? Pero nos alcanzó. Y el muchacho sí le dijo, oiga, maestra, ¿y es su sobrina? A lo que ella muy orgullosa le dijo, sí, claro. Pues ya sabrán, me puse de mil colores, me quedé callada y ya no supe qué decir. Anécdota que jamás olvidaré.
10: Ay, pero ¿qué pasó con el muchacho después? Porque dice que era el muchacho que ella le gustaba. Ajá, o sea, ¿la peló, no la peló?
11: Pues sí. Oye, y bueno, imagínate si era su tía. Cuando es tu mamá, ya lo habíamos comentado, y aparte cuando es tu mamá y te da, porque te digo que yo en mi salón, en la clase de inglés, en una sí le tocaba con mi maestra, con su hijo, y si era de que, pues, si se lo traía de una ala, a ver, pasa a dar el ejemplo, a ver, pasa a hacer este ejercicio, a ver, y pues ni modo que dijera no, porque pues así le iba, ¿no? Oigan, y bueno, estamos hablando precisamente de los maestros, porque hoy es su día. Si quieres comentar algo, felicitarlos o pues hacer algún comentario del tema, estamos en el WhatsApp 686-201-8971 y también el día de hoy tenemos la sección de banda sonora.
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11: Y el día de hoy te voy a presentar una canción que viene incluida en la banda sonora de una película, pues que es de un maestro falso. Y si dices, ah, canijo, ¿cómo? Bueno, de hecho es una de mis películas favoritas. Es una película pues que igual la puedes ver con tus hijos, con toda la familia. Está muy padre y sobre todo la banda sonora de esta película me encantó. Te estoy hablando de School of Rock o Escuela de Rock, esta película de comedia musical del año 2003, dirigida por Richard Linklater, producida por Paramount y protagonizada por Jack Black. Esta película también cuenta con la participación de Miranda Cosgrove, Kevin Clark, también cuenta con la participación de Joan Cusack, Amy Sedaris. Y bueno, un elenco muy grande de niños que pues hasta entonces serán desconocidos porque de hecho sí se hizo un casting de niños actores, pero que sí tocarán instrumentos en realidad. Y bueno, la película trata de el guitarrista de una banda pues que es medio loser, que no lo quieren ya en la agrupación porque además pues no hace nada de su vida y consideran que además pues no es buena imagen porque está gordito y es así pues medio pandroso, que no da muy buena imagen a la banda, por lo cual pues lo corren de la banda. Entonces él, al no tener ingreso porque tocaban en barecitos y pues apenas le alcanzaba para vivir, aprovecha que a su compañero a su roomie le llega una invitación para suplir a otro maestro y él se hace pasar por el roomie diciendo que es obviamente el maestro para poder ganar dinero. Y al ver que estos alumnos, bueno, llevan clase de música, pues decide que en vez de enseñarles matemáticas, inglés y otras cosas, pues que les va a enseñar música para prepararlos y enfrentarse en la guerra de las bandas, que es nada más y nada menos que un concurso que se hace de bandas ahí donde él vive. Y bueno, aquí empieza toda una serie de pues de circunstancias, de anécdotas, comedia y todo lo que implica esta banda. Y bueno, él, al ser un fan del rock, empieza a pues a inculcarles a los niños también el gusto por canciones de los 70s y 80s, como es el caso de la película que el día de la canción, perdón, que el día de hoy te voy a presentar. La canción se llama Edge of 17. Es una canción de la cantante estadounidense Stevie Nicks que formó parte de su álbum debut Belladonna, producido por Tom Petty, y fue lanzada como el tercer sencillo de dicho álbum, alcanzando el top 20 del Billboard en 1982. Esta canción se convirtió en una de las más reconocidas de Stevie Nicks, además de ser versionada por una gran cantidad de artistas. Y de hecho, bueno, pues la canción fue incluida dentro de la banda sonora de la película School of Rock, esta canción que el día de hoy te presentamos aquí en el Túnel del Tiempo.

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0: ¡Qué escándalo!
1: ¡Ay! Se va a poner bueno el asunto. 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
0: Pues espero que sea alguien nos esté escuchando. Yo le puedo pasar el teléfono y todo para que lo asesore.
1: Muy bien, tú muy bien, comadre. Oye, tenemos un audio que dice...
2: Hola, chicas, buenas tardes. Quiero felicitar a mi sobrino Gael García Ramírez, que hoy está cumpliendo 11 años de parte de la familia Morán García. Lo queremos mucho y queremos que se la pase súper genial el día de hoy. Gracias, chicas, buenas tardes.
0: Buenas tardes. Ay, Gael, que sí lo disfrutes. Qué padre que cayó en viernes. Espero que sí te hagan una... Pues hay una fiestecita... Que estés rodeado de tu familia, de tus amigos, que te la pachangues.
1: Que se mochen con el regalo.
0: Muy feliz.
1: También.
0: Ay, sí, que te moches con el regalo y que se mochen con un rico pastel.
1: Sí, oye, Gael García, a ver qué.
2: Hola, chicas, buenas tardes. Quiero felicitar a mi sobrino Gael García Ramírez, que hoy está cumpliendo.
1: Mira, no me le faltó el Bernal.
0: Sí, Ramírez.
1: Y pues muchísimas felicidades. Y el tema del día de hoy, anécdotas de maestros, anécdotas con los maestros. Ay, fíjate, nosotros, yo tengo una que, un compañero que era muy carrillero en la secundaria, tú lo conoces, el Jorsi, le decíamos el Jorsi, ya sabes.
0: Digo, puedes hasta decir su nombre porque no vive aquí.
1: Pues sí, no vive aquí, pero el mejor conocido como el Jorsi, que también nos tocó en la prepa, teníamos un maestro... que se llamaba Pablo y nos daba, toda la secundaria nos dio matemáticas. Y pues no tenía el dedo de una mano, el índice. Lo tenía como mochito, o sea, no lo tenía.
0: Como a la mitad.
1: Ajá, como a la mitad se lo habían amputado. La verdad, nunca supimos si así nació, porque hay gente que nace, que no se le desarrolla algún dedito, o si pues sufrió un accidente. Entonces, cada que íbamos a empezar el ciclo escolar, decía, ay, ¿y ya le habrá crecido el dedo al Pablo? Al maestro Pablo y todos así de que, ay, te pasas de lanza. Y también teníamos un maestro que nos daba física en la secundaria. Bueno, nos daba física, química, no recuerdo cómo se llamaba esa. O sea, nos daba como que una embarradita de todo, porque ya cuando te dan bien todas estas materias...
0: Según yo, la secundaria era química, ¿no?
1: O química.
0: Según yo.
1: Porque había hasta laboratorio, pero no me acuerdo si era...
0: Fíjate, te voy a decir por qué me acuerdo. Porque el maestro que te digo que le decían el sapo, daba química, que a mí no me dio.
1: Daba en la...
0: En la secundaria.
1: En la secundaria, ajá. Porque en la prepa también tenemos uno que le decían el sapo, ¿no?
0: ¿No? No, según yo no.
1: Bueno, y total de que este maestro, pues, se llamaba José Refugio y pues todo el mundo le decíamos el Cuco. Y luego entró su hermana a trabajar también ahí a la misma escuela.
0: La Cuca, okay.
1: Y nos daba matemáticas y le decíamos la Cuca.
0: Pues
1: y
0: esa
1: luego,
0: pobre, porque, o sea, la Cuca me suena como que está loquita.
1: No, la otra fue... Luquita. Luego entró otra hermana... Entonces decíamos el Cuco, la Cuca y la Caca.
0: Ah.
1: Entonces la más fregada fue la última,
0: pues sí,
1: que entró.
0: Sí, la última.
1: Y sí, pues decíamos, no me acuerdo, mira, hasta la fecha no me acuerdo cómo se llamaba la Cuca. Y la otra
0: pues
1: menos.
0: La Caca menos.
1: Pero pues le decíamos la Cuca. Y ahí viene, ¿con quién te tocó mecanografía? Porque nos daba mecanografía. Con la Cuca. Y con la Cuca y con la Cuca.
0: Y la más pequeña que
1: y
0: daba.
1: Y la más pequeña, no me acuerdo, pero también... Hubo un tiempo en que los tres hermanos daban, entonces pues por culpa del Cuco, que era el hermano, ¿ves? Y él sí duró muchos años dando esa materia en la secundaria, pues las dos hermanas se fregaron también.
0: No, pero pues la más chica fue la Pierre.
1: Sí, fue la peor. Así que tú también cuéntanos alguna anécdota que tengas de maestros. Pues cómo elegí, nos puedes contar inclusive por qué eligieron a lo mejor a tu maestro que fue el padrino de tu generación. ¿Tú te acuerdas que hubo una semana cultural en la prepa donde estábamos? Que había pues ya ves que en las semanas culturales nosotros bailábamos, ¿no? Porque éramos de la compañía de danza y todo, pero que hubo un evento en el cual pusieron como un concurso de imita a tu maestro. Y que varios... Y
0: no fui
1: que,
0: ese concurso.
1: Pues yo no fui, no participé... imitando, pero me acuerdo haber estado ahí en el teatro de la prepa y que imitaban al Chava, que imitaban a la Paz.

0: Cacho, y pues estaban ahí los maestros, y la verdad hasta ellos se atacaban de la risa, porque teníamos un maestro que nos daba matemáticas cuando eran los pizarrones de Gis, y desde llegaba y empezaba a escribir y nos decían, por favor, todavía no copien nada, pongan atención, porque pues ya ven que el maestro escribía y todos ya querían estar copiando. Entonces, mientras escribía, pues él explicaba y luego decía, ahora ya pueden copiar. Y luego me acuerdo que también agarraba el borrador, ¿te acuerdas cómo borraba? Tenía un método muy meticuloso, así borraba hasta la última esquinita del pizarrón, bueno, dejaba reluciendo de limpio el pizarrón, y hablaba así, no, muchachos, si ustedes les tocó en la prepa o hasta en la carrera, creo que ya después nada más dio en la carrera, seguramente lo recordarán muy bien al Chava.
1: Fíjate que yo del Chava más o menos me acuerdo, pero la que, híjole, era, pero... Perris, en la carrera que nos daba, hay algo tenía que ver con números, creo que era matemáticas financieras. Se apellidaba Baldas.
0: Ah, ella daba en la secundaria, en la prepa también, pero a mí no me tocó. No. Angélica Baldas.
1: O sea, ya ves que donde íbamos, el 7 era la mínima, era lo más bajo que te podías sacar, ¿no? El 6 ya era reprobado. Y si te sacabas obviamente en el examen, 6.9. Tú decías, ay, 6.97.
0: Apiádense de mí.
1: Y decía, si las matemáticas no te dan el 7 exacto, menos yo, reprobado. ¡Pum!
0: Y ay, no, y era extraordinario.
1: No, no era, pero de ver. O sea, era muy buena maestra, pero era bien canija.
0: Ay, yo me acuerdo que a mí el Chava en mate 4, que eran las derivadas, entonces no me hizo sufrir.
1: Bueno, yo sufrí con todo lo que tenía que ver con...
0: Sufrir, pero no con el maestro. Me hizo sufrir porque no me entraban esas ondas.
1: Pues yo con la Maitira Rotagoyena que me daba economía. Y también.
0: Uy, estás tocando un tema muy sensible.
1: A la persona que a ver si nos está escuchando, yo sé que le pisé el callo. Sí, con eso que acabo de decir.
0: Porque por una reprobada de ella, ya no pudo seguir en la...
1: Pues que no fue una, fueron tres. Dijo que tres veces reprobada.
0: Ah, bueno, pues sí, pero dice que la misma maestra, la típica, ¿no? Que estaba ensañada con él.
1: Es que era bien perris.
0: Y que no, o sea, que el último examen creo que le faltó así también poquito. Dijo, no te voy a pasar. Y ya no podía repetir esa materia y por lo tanto se tuvo que cambiar.
1: Bueno,
0: de escuela.
1: Pero dijo al final que lo agradeció, que porque luego se fue a la otra universidad y ahí se sintió como pez en el agua. Dijo.
0: Pues sí.
1: Oye, ¿y tú te acuerdas de una maestra que era así como hippie? Chaparrita, no me acuerdo si era francesa. Heidi, creo que se llamaba.
0: Ah, sí, nos daba clases de inglés.
1: Ah, yo quedaba.
0: Vivía enfrente, casi enfrente
1: pero
0: de mi casa.
1: Pero era hippie lo que le sigue, ¿verdad? ¿Te acuerdas?
0: Sí, era chaparrita y siempre andaba con unas blusas de manta.
1: Hippie,
0: y el típico guarachito, esos que venden en Oaxaca y sí. De pelo cortito, sí, medio gordita. Sí, me acuerdo perfectamente. A mí me dio inglés ella en la preparatoria. ¿Daba inglés o daba francés?
1: Y luego te acuerdas el de... Les voy a contar un chascarrillo, jajaja, ja, ja. Y no tiene nada.
0: Ya falleció.
1: Nada gracioso los chascarrillos.
0: Fíjate, la prepa ya falleció.
1: ¿Ya falleció él?
0: Sí, ese. Ay.
1: O sea, algo de Pablo.
0: Sí, pero no me acuerdo el apellido. Martínez, sí. Y también no me acuerdo qué clase nos daba la Marcianila. Marcianila se llamaba, ¿verdad?
1: Sí, sí, sí.
0: Mamá de un oncólogo muy reconocido aquí en Mexicali.
1: Marcianila.
0: Caravantes.
1: ¿No daba economía o contabilidad?
0: No me acuerdo qué daba. No, contabilidad daba una maestra que se llamaba Paloma, o es mamá de alguien que se llamaba Paloma, que también, ay, pues es que la contabilidad no entraba.
1: ¿Cómo se llamaba el que nos daba física? Uno alto, que parecía Chubacá, pero no me acuerdo cómo se llamaba.
0: Sí, no me acuerdo tampoco.
1: Híjole, yo lo que era la química, la física y las matemáticas, todos sus derivados, o sea, bueno, economías, esas contabilidades, no, eran mi coco.
0: Pues sí, por eso después ya nos fuimos para el área contable.
1: Bueno, y otra que era mi coco que nos sirvió para lo que el viento a Juárez, cómo le batallamos programación. ¿Te acuerdas con el raso? Oh.
0: Métodos de investigación con el ahora periodista Antonio Magaña.
1: Pero esa no estaba difícil, esa nunca fue
0: pues
1: mi
0: no,
1: coco.
0: No estaba difícil, no, pero esa... pues... Hasta la fecha y que como para...
1: Esa no sé, no, pero programación es más que basic, y vamos a programar.
0: Si ustedes lo han visto ahí en Dando Noticias, en el 66 fue nuestro maestro de métodos de investigación. Hace muchos, muchos años. Y bueno, ¿qué te parece si nos vamos con más música aquí en el Túnel del Tiempo?

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9: Ay, pues seguimos en el túnel del tiempo platicando de los maestros, historias de maestros. Entonces, cuéntanos de qué te acuerdas a través del 686-201-8971. Y fíjate, no sé si me está escuchando en este momento mi hermana, pero teníamos un maestro de piano, las dos, que iba a la casa de mis papás. Pues a mí, nunca me sentó en el piano. Todo el tiempo me tenía haciendo planas y planas de cómo estaban las notas. Ay, ¿cómo se llaman? ¿Las letras esas que son de música?
10: Pues sí, pues las notas musicales.
9: Las notas musicales. Y siempre se sentaba con mi hermana hacia un lado. Yo digo que a él le gustaba a mi hermana, porque mi hermana ya era adolescente, yo era niña. Y entonces la ponía ahí a estudiar y todo. Entonces, cuando yo dije que yo ya no quería estudiar piano, mi mamá, ¿pero por qué? Yo, ay, porque está muy aburrido, se da cuenta que yo no existo en el plano. A mí, aquí está el cuaderno, haz planas. Y luego sentaba con ella así, ay.
10: Ahí ella sí le ponía atención.
9: Fatal el maestro ese.
10: Ay, qué mala onda. Oye, nos están comentando, chicas bellísimas, feliz viernes a todas y gracias por otro hermoso túnel.
9: Por lo de bellísimas.
10: Sí. Se les agradece esta buena energía que dejan siempre con su programa. Saludos. Ay, pues esperemos que les esté gustando, de verdad. Ya los viernes ya son clásicos de Túnel Fiesta para empezar a agarrar ambientito para el fin de semana. Y si tú tienes pues alguna rolita que dices, ah, esa me gusta mucho y está así como para Túnel Fiesta, también la puedes sugerir y la tomamos en cuenta para el siguiente viernes. 686-201-8971 y también nos pueden seguir en donde.
9: Oye, pues a ti te encuentran en TikTok, Instagram y también en X como @RanaLuisaGarcia. Y a mí me encuentran en TikTok e Instagram como arroba Analui Brizuela con B de bueno y Z.
10: Perfecto. Y bueno, ¿qué te parece si nos vamos con el clima en Tunnel Weather?
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10: Claro que sí, porque yo ya les había dado un adelantito de que pues va a venir, se van a presentar vientos este fin de semana, pero vamos a comenzar con el clima en Ensenada. En este momento la temperatura es de 20 grados centígrados. Ay, mira, está a gusto, con cielo parcialmente nublado. Y temperatura mínima para el día de hoy en Ensenada de 16 grados centígrados. Para el día de mañana, sábado, cielo parcialmente nublado, sin probabilidad de lluvia, con una máxima de 20 grados centígrados y una mínima de 15. Y para el domingo, sí se espera algo de lluvia, pero leves, muy leves, de leve a moderada, y esto va a ser en ciertas partes de la región. Esto en Ensenada, máxima de 19 y mínima de 14. Mientras que en Tijuana, en este momento, la temperatura es de 19 grados centígrados. A gusto, mira, ni 20 grados hay en Tijuana en este momento, con una mínima de 16, cielo parcialmente nublado, sin probabilidad de lluvias. Mientras que para el día de mañana la máxima va a ser de 19 grados centígrados, mínima de 15. Y para el domingo, cielo parcialmente nublado, sin probabilidad de lluvias, pero sí va a estar muy nublado en Tijuana, con una máxima de 18 y mínima de 14. Mientras que en Mexicali, en este momento, la temperatura es de 40 grados centígrados con una sensación térmica de 43, 9% de humedad, y se espera una mínima de 19 grados centígrados. Eso el día de hoy. El día de mañana, la máxima será de 38 y la mínima 18, con vientos de 30 y hasta 50, a rachas de 50 kilómetros por hora. Y para el domingo, de igual manera, se espera una máxima de 37, mínima de 20. De igual manera, el domingo, o sea, mañana empezarán por la tarde los vientos y continuarán hasta el día domingo, lo cual va a ocasionar que el día lunes la temperatura baje considerablemente, con máximas de 32 y mínimas de 19. Así que pues estos vientos van a hacer que baje un poco la temperatura. Así que pues sí se va a poder hacer la carnita asada, pero va a ser mucho, mucho viento.
9: Ay, deja, tú vas a estar comiendo toda llena de tierra.
10: Llena de tierra, pues sí. Así que eso es lo que nos espera en cuestiones climatológicas en nuestra región. Lo escuchaste en Tunnel Weather y nos vamos con más música.

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13: Ay, pues seguimos acá en el túnel del tiempo. Ay, la de Lu Vega pasó. Yo por sacar en el chisme bien a gusto ni hoy. Hoy en otro viernes más de Túnel Fiesta. Oye, espero al cumpleañero nos esté escuchando y le esté agradando esta música, porque para nada que ver, pues le tocó.
14: No, pues no. Está muy chiquito, pero ya nos están también sugiriendo una canción. Gracias por el dato. Sí, me gustaría sugerir una canción para el otro viernes. A ver si se puede. A ver, ¿cuál? A que sea así una movidita, que sea. Este puede ser inglés, español. Ya estamos metiendo hasta como de los 2000, ¿verdad? Principios de los 2000, porque pues ya entran en el rango del túnel del tiempo. Así que si tú tienes alguna rolita que sea, ay, con esa me acuerdo de cuando me iba a la falla, cuando me iba al Antrojos, al Varsovia, y o al Forum, digo. También con mucho gusto te la podemos poner. Y el tema el día de hoy es, ay, pues maestros, historias de maestros, con eso de que estamos el día de hoy más bien felicitando en su día a todos los maestros. Pues platícanos de alguno que recuerdes o de alguna anécdota en especial. Fíjate, yo me quedé pensando si aquí dentro de MBS hay algún maestro. Hugo, bueno, es maestro, ya no se encuentra con nosotros, pero si alguien más.
13: Bueno, ya no está trabajando aquí porque es
14: MBS. Aquí en MBS ya no está.
13: Ay, me dio hipo.
14: Comentan la de More and More de Captain Hollywood Project. Ándale, pues la vamos a apuntar, no me suena. Luego, pero ya ves que luego, no, sí, yo sí, ahorita te
13: ¿Ah, siempre sí?
14: Sí.
13: ¿Entonces la apunto?
14: Pues sí, apúntala y la ponemos acá. A ver, vamos a ver de qué año será.
13: ¿Cómo se llama?
14: More and More de... A ver... de Hollywood, Captain Hollywood Project.
13: Ay, ahorita voy a ver bien. Pues,
14: es del 93. Ah, pues a ver, la buscamos. Ya la pusimos ahí en sugerencias para que pues nos escuches el próximo viernes. Yo sé que tú nos escuchas todos los días. Es fiel radio, escucha y participa también. Así que, pues síganos mandando sus comentarios de los maestros. Por acá ya nos dicen anécdota de maestra. Ah, pero pues algo le sucedió al WhatsApp, se trabó. A ver, ahorita lo volvemos a resetear porque no se cargó. ¿Y de qué estamos hablando el día de hoy? Pues de anécdotas de maestros. 686-201-8971. Vámonos con más música. ¿Tenemos alguna de aquí? Porque como que se frició la compu.
13: A ver. No, espera, es que ya le moví la hoja. Que no, todas están aquí, ¿no? Las dos que siguen, sí.
14: Ah, bueno, vámonos con música en lo que acá arreglamos esto.

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10: Pues seguimos acá en el túnel del tiempo. Yo ya estaba bailoteando ahorita con estas dos rolas de este túnel fiesta. Fíjate, el bloque que sigue lo hice disco. Para los que les encantaba el disco, en este bloque van a estar bailando.
11: Así, que se acuerden de cuando iban a nosotros, no nos tocó el Estudio 54, el Escorial, que eran lugares donde sí se había pista de baile.
10: Pero de repente, no sé si te toca como que en una fiesta que de repente ponen sí, bloques ponen así esas. Y uno se para y baila.
11: Pues sí, y tengo un audio, a ver qué dice.
12: Pues, ¿qué les cuento? En mi caso, recuerdo mucho a una maestra, la maestra María, cuando yo estaba en segundo de primaria. Ella estaba a punto de jubilarse y yo era zurda, soy zurda. Y ella me amarraba la mano para que yo me escribiera con la mano derecha. Era de las viejitas y por eso soy ambidiestra. Así es que, bueno, Rosy Cabrera.
10: Oye, pues qué buena onda que le hizo ambidiestra, porque es que yo sí me acuerdo que
11: eso
10: antes
11: era muy común.
10: Era muy común porque la Paula es una jeta, pero es que era como que no, los zurdos no.
11: O sea, no puedes escribir con la mano izquierda. Todavía no estaba. De hecho, ahora hay hasta mesabancos que son para zurdos y muchas cosas, cuchillos y todo. Tijeras, sobre todo para los niños en el kinder, y en nuestros tiempos no, o sea, si no, efectivamente, les amarraban la mano izquierda para que, pues, ahí como puedan.
10: Y es más, más atrás, decía que la gente zurda era del diablo, casi.
11: Sí.
10: ¿Sí?
11: Sí es cierto, comadre, yo recuerdo eso.
10: Digo, no, yo gracias a Dios no lo recuerdo, comadre, porque no, eso fue.
11: No, yo recuerdo que sí decían, que sí hubo un tiempo.
10: O sea,
11: que
10: te estoy hablando como el que los no sé qué época, pero cuando ve uno las películas y eso así como, no sé, 1500, no sé. de hace miles de años atrás, era, decían eso.
13: Pues sí, y bueno, ya, la buena noticia es que, pues gracias a eso, mira, si se le pasa algo, si se le desconchaba la manita, pues con la otra puede, porque luego cuando chocas o te tienes algún accidente y pues te quedas lastimada de una mano y es la derecha, o que es con la que, en tu caso, pues la izquierda, pues sí.
10: No, bueno, ella hace todo, dice que es ambidiestra. Oye, pero fíjate, yo cuando mi papá le dio la embolia, entonces le quedó mal todo su lado derecho. Ay, te lo juro que ahí dije, no manches, si es cierto, o sea, de repente te pasa algo así, como tú bien mencionas, un accidente, ya, ¿ahora qué hago? Digo, yo no escribo con la izquierda tampoco, pero empecé a hacer ciertas cosas, a lavarme los dientes y cosas así, para usar la izquierda, porque si no dices, ¿qué voy a hacer si me pasa algo?
13: Ay, no, yo no podría, bueno, yo uso para todo la derecha, pero pues es bueno ser ambidiestra, porque te digo, en esos casos, pues ya dices, bueno, pues con la otra mano ahí más o menos le intelijo, ¿verdad? 686-201-8971. Nos vamos a ir con el Tiki Túnel.
10: Pues tú dices, sí, yo
13: vámonos,
10: sí traigo chisme.
13: Con el Tiki Túnel.
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10: Oye, pues fíjate que está circulando en las redes sociales que al parecer Luis Miguel tiene ya unos días internado.
13: Así que tal, mal, ¿sí?, de su corazón.
10: Que se sintió mal, entonces la novia lo llevó a checar a ver qué le estaba pasando y pues como que ya no sales, mijo, porque traes mal el corazón. Entonces pues lo están checando a ver qué onda. Digo, más no se ha sabido, a ver qué sale después. Y hablando de hospitales, otro quien también fue a dar al hospital, digo, a urgencias, y ya salió, no se quedó ahí, fue Pedro Sola, porque sufrió una caída en la calle. O sea, dice que iba caminando ahí en Coyoacán con bastón, pero que iba caminando rápido, y pues toma que se cae y se abre una ceja. Entonces, ya es que es muy escandalosa, ¿no?
13: Sí, te sale mucha sangre.
10: Y pues le tuvieron que dar unas puntadas, y él puso en su red social, me caí. No cabe duda que cuando uno envejece, adquiere nuevos retos. Caminar a toda prisa en la calle se vuelve deporte de alto riesgo. Uh-huh. Afortunadamente me encuentro bien, solo requiere unas puntadas y un bolillo para el susto. Anden con cuidado, fue lo que puso. Y pues sí, ojalá que se cuide, porque sí está cañón las caídas. Y bueno, por el otro lado, ya ves que allá en Cannes está el festival a todo lo que da de cine, ¿no? Entonces, pues fíjate que John Travolta llegó para exhibir una película de la cual él es director. O sea, es la primera película que él hace como director. Y antes de exhibir esta película, pues ándale que lo sorprenden porque le entregan la Palma de Oro honorífica, que es pues un premio que dicen que es todavía más acá que un Oscar, y no le habían dicho a él nada. Entonces, que ahí en la sala estaba hasta el príncipe Alberto de Mónaco.
13: ¡Érale!
10: Que también fueron varias personas de su familia y amigos. Y pues que obviamente como lo agarraron por sorpresa, porque él vio a todo mundo, pero pues porque vienen a ver la exhibición de mi película. Pues no, entonces dice que se le veía la emoción, que sonreía, que se veía nervioso, que no sabía ni qué decir. Y ya después de que le entregaron el premio y de agradecer, fue que ya proyectaron su película, que se llama Propel One Weight Night Coach.
13: Ándale. Oye, y fíjate que hay los que andan a hablar. Ahorita que dijiste Pedrito Sola, me acordé que andan del chongo a todo lo que da. Es Alex Bisoño, el hermano de Daniel Bisoño, contra Pati Chapo. Y bueno, le dijo que era una persona siniestra. Le dijo que era de lo peor porque Pati Chapoy estuvo diciendo en una entrevista con Matilde Obregón que Alex Bisoño sacó del departamento, cuando murió Daniel Bisoño, su hermano, que él se encargó de sacar del departamento obras de arte, algunas pertenencias de mucho valor, que bueno, hasta una cava que tenía.
10: Pues, ¿y ella cómo sabe?
13: Pues bueno, ella dijo eso. Y Alex Bisoño respondió en el programa Chismorreo, en donde negó punto por punto cada acusación y dijo: demuéstrame que yo saqué cosas que no me pertenecían, demuestra que yo tomé arte de su casa. Y dijo: Daniel ni le gustaba el arte, o sea, no era como que tenía un Picasso ahí.
10: Luego, no, deja tú, es que no se me hace que fuera una persona que invirtiera en cosas caras. Puedes tener cuadros, estoy de acuerdo, pero pues no carísimos de París.
13: Y luego dijo: a ver, ¿la ropa para qué la voy a querer? Dijo: Daniel medía 1.92 y yo mido mucho menos. Dice: además, de zapatos yo soy 5 números menos. O sea, ¿como para qué le iba a querer
10: sacar la ropa? Pero deja tú, si así fuera, pues es su hermano.
13: Y bueno, y dijo: no las tomé, pero si así hubiera sido, ¿qué? También se las pensaba donar a Micaela o para quién iban a ser en todo caso. Y después preguntó: y mejor que me platique Pati Chapoy quién se llevó el coche de Daniel, porque no sabemos todavía. La camioneta, las pantallas. Y dijo: ahí están las cámaras y los reto, o sea que Daniel tenía cámaras en su departamento, uh-huh, a que las revisen para que vean bien quién se llevó todo. Y bueno, acusó a su excuñada, a la mamá de la hija de Daniel Bisoño, que es la que pues le pasó toda esa información a Pati, que Pati nada más la está repitiendo. Y dijo: y si quieres hablar de las familias, pues mejor podemos hablar de la tuya, que ahí sí hay traiciones y secretos muy oscuros. Y lanzó la amenaza: así que no me sigan calumniando ni molestingando, porque entonces yo voy a hablar y yo sí sé muchas cosas y yo sí tengo pruebas de muchas cosas de ti, Pati. ¿Qué tal? Pues sí, se prendieron ahí los...
10: Pero los, a ver, o sea, humores. Bueno, es una cosa que yo no sé. Daniel Bisoño, ¿a quién le dejó su departamento o se murió intestado?
13: No sé, fíjate. Pero pues bueno, el departamento no es lo que está ahorita.
10: No, no, pero pues el departamento y todo lo que tenía adentro.
13: Pues yo creo que yo creería que a su hija.
10: Digo, porque
13: a lo mejor
10: si así
13: a la
10: es,
13: mamá la dejó como albacea.
10: Digo, si así es, pues estás de acuerdo que la mamá de la niña tiene todo el derecho de ir a sacar cosas.
13: Pues sí. Ay, ay, ay. Pero bueno, también ya ves que antes de fallecer, ya tenía un novio. Entonces no sé si también al novio lo esté metiendo ahí. O sea, pues sí, sabe. Tenía novio. Entonces,
10: sabe.
13: Pues quién sabe, pero. Ay, a mí sí me gustaría saber qué sabe. Que despepitara algo Alex Bisoño, en que nos encanta el chisme aquí. Y bueno, con esto terminamos nuestra sección de Tiki Tunel y nos vamos con más música.

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11: ¿Qué tal? Bailamos disco aquí en con las rolitas. Espero les haya gustado.
12: Oye, tenemos más comentarios. Hola, chicas, buen día. Yo recuerdo mucho una maestra de mi hija que tuvo en el kinder. En esa escuela se llevaba el lunch para todos los niños. Era una mamá por semana. Entonces le tocó a una mamá que se le hizo fácil, ah, pues les voy a llevar pizza, ¿no? Pues a casi todos los niños les gusta. Pero, dice, pues no contaban con que a mi hija, pues, no le gusta la pizza. Y la maestra no me avisó para llevarle otra cosa, y pues se quedó sin comer todo.

llevaron algo que ella pudiera comer. Bueno, el tema el día de hoy, tienes algunos minutos todavía para que participes, es pues nada más y nada menos que las historias de los maestros, porque hoy estamos pues reconociendo la labor que hacen todos ellos, ya sea a nivel primaria, a nivel kinder. Yo creo que no hay uno que digas, ay, ese está más fácil, porque en el kinder, porque son muy chiquitos y pues los niños son difíciles de controlar, y luego conforme van creciendo y pasan a la adolescencia, pues se vuelven también más incontrolables. Entonces, pues sí, en cualquier etapa hay que reconocer a los maestros. 686-201-8971, tienes algunos minutitos. Vámonos con otra rolita antes de regresar a despedir el programa.

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11: Oye, pues ya casi nos tenemos que ir.
12: Sí, pero tenemos todavía unos audios por acá, así que vamos a escucharlos.
13: Muy buenas tardes, chicas. Pues miren, la anécdota de maestro, pues es una anécdota mía de cuando yo trabajé en un preescolar. Hagan de cuenta que el primer día me sentí como Arnold Schwarzenegger en la película de un detective en el kinder. Y mi mamá, me acuerdo que me daba mucha carrilla porque decía que me pasaban puras situaciones como la película de la guardería de papá. Sí, no, trabajar con los niños chiquitos puede ser igual o hasta más difícil que trabajar con niños de primaria, secundaria o preparatoria. Saludos.
12: Ay, saludos, muchas gracias. También tenemos otro audio que dice.
14: Hola, chicas, buenas tardes. Yo recuerdo de una maestra, como estuve en el grupo de la tarde, en la primaria. Siempre había una o dos maestras que no sé por qué, pero siempre se ponían tubos y después se ponían una pañoleta. Ya después de que se les hacían los tubos, se arreglaban, se maquillaban. Pero me acuerdo mucho de eso. Eran muy dedicadas las maestras, pero sí se ponían tubos y se ponían después muy guapas.
12: Pero en la escuela,
11: yo dije, porque mi mamá se hace eso, pero en su casa.
12: Bueno, un día salió y te buscó en una fiesta, pero no era la maestra. Ay, ay, ay, pues bueno, ya con esto damos por terminado el programa del día de hoy. Esperemos que los maestros, pues que hoy no trabajaron, se la hayan pasado muy bien. Si van en sus carros, si conoces a alguien que es maestro y se te había pasado y que, ay, no sabía, pues hay que hablarle, mandarle un mensajito para felicitarlo. Y pues nosotros nos vamos a despedir. Gracias, Paula, en los controles el día de hoy. Y el día de mañana llega al 2x1 con el DJ Polloy a las 12 del mediodía. El lunes de nueva cuenta te invitamos para seguir viajando aquí en el túnel del tiempo. Bye. Bye.

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2: Señor 305, Armando Band, con la princesa Belinda. Mami, yo no soy egoísta, la cosa...

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